Ucrania, pues che, apareció la nena, pues che. Apareció la nena, no estaba muerta, andaba de parranda. Lo perdí para siempre. Estamos ya con los últimos saludos. Luego ya nos comenzamos a retirar. Jorge Santi Torres. ¿Cómo está nuestro amigo Jorge? Muchas gracias por la gran y tremenda sintonía de cada

Santiago desde Punta Arenas nos deja ahí un corazoncito. ¿Cómo está mi amigo Santiago? ¿Cómo pasaron el fin de semana, chiquillos? Nos vamos con el tigre. Con eso nos vamos, mis amores, se me cuidan, ¿eh? No, todavía no llegamos a casita, no sé. Llegando a la casa, Carisa tendremos. Nos vamos retirando con el tigre, ¿eh? Se me cuidan. Besitos gigantes para todos. Chao, chao. Eso, súbele el volumen, súbele el volumen, súbele el volumen.

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1: Estamos de vuelta tras revisar nuestra galería comercial.

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2: 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No se vayan a olvidar, hermanos civilizados, que este gran chamán está para ayudarles a ustedes, está para servirles, para quitarle la venda oscura de sus ojos, para decirle en este momento quién es su amigo, quién es su enemigo. Llámenos y consúltenos. Este programa tiene mucha sintonía ya. Aquí nuestro control me da la señal que el teléfono empezó a sonar. Vámonos con el primer llamado. Vamos a ver quién está con Indio. Regáleme su fecha de nacimiento.
3: El 2 de junio.
2: 2 de junio.
3: Del 53.
2: Uy, Virgen la Santísima, yo qué estaré viendo acá, hermano mío. Usted tiene que tener mucho cuidado. ¿Usted será un hombre casado?
3: Sí.
2: A usted hace bastante tiempo atrás me le hicieron un trabajo, me le hicieron un daño, me le hicieron un mal. Y aquí veo unos dolores fuertes que le dan a la parte de la cabeza. ¿Le duele seguido?
3: Sí.
2: Y veo que le han hecho examen, le han hecho chequeos médicos y todo sale normal. No le encuentran absolutamente nada. Y de repente le viene un dolor, como dicen en buen chileno, a la guata. Y le han hecho chequeo médico y todo sale normal. ¿Por qué? Porque esto no es nada natural, hermano civilizado. Esto es un daño, maleficia que hicieron por maldad, por envidia. Y yo le voy a retirar este daño, este maleficia. Usted lo tiene que trasbocar porque esto se lo dieron en una bebida oscura.
3: Ah, ya. Yeah.
2: Y esto se lo dio una mujer hace bastantes años atrás. Esto se lo dieron para que usted no fuera feliz con nadie, para verlo destruido. Y no solamente eso, sino también la parte de la potencia. Hay veces se siente agotado, cansado para estar en la intimidad con mujer. ¿Se ha dado cuenta? Entonces, mi viejo, yo lo voy a ayudar. 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
3: Y a mí lo que tengo aquí ya.
2: Exactamente.
3: Yo.
2: Eso. ¿Usted?
3: Yo he llamado para ello así.
2: Eso, sí, mi viejo. Sí. ¿Usted me va a traer la orina de usted en una frasco transparente? Me va a traer tres limones verdes.
3: Ya.
2: Y me va a traer unos 20 gramos de ruda o rudón, cualquiera de las dos. ¿Ya?
3: Limón. Ya, un limón
2: tres,
3: verde.
2: Tres limones verdes.
3: Ya, tres. Verde.
2: Sí. La orina en un frasco de la vidrio transparente.
3: Ya.
2: Y me va a traer la ruda o rudón, cualquiera de esas dos plantas, unos 20 gramos.
3: Ya.
2: Yo le voy a hacer esta liberación, vamos a sacar este daño. Usted lo tiene que trasbocar porque eso lo tiene dentro del cuerpo.
3: Sí.
2: Esto no le va a salir a usted prendiendo velas ni quemando sahumerios. Esto hay que hacerle un exorcismo indígena y nosotros lo vamos a realizar para que usted nos dé su testimonio después, como tanta gente lo hace.
3: Sí.
2: ¿Cuánto tiempo lleva así enfermo? ¿Cuántos años?
3: Más de 10 años, sí, con esto.
2: Y yo, pero con responsabilidad, sí, le digo, menos de 3 días le voy a quitar esos dolores de cabeza, de guata, y esos ruidos que escucha usted en su cabeza.
3: Eso.
2: Por eso le voy a ayudar, hermano mío. Venga mi malojita, ¿ya?
3: Ya, ¿y cuándo puedo pedir hora?
2: Si puede, hoy mismo, ahora mismo, llame y reserve su hora, hermano civilizado.
3: Ya, voy a llamar entonces y a pedir hora ahora mismo.
2: Exactamente, llame y reserve su hora. Yo lo voy a ayudar, hermano civilizado, primeramente Dios. ¿Qué le dice, qué le quiere decir usted a toda la gente que lo está escuchando? ¿Qué mensaje le da después de haber hablado con Indio?
3: Realmente lo que me dijo son verdad, pues.
2: Yo le voy a quitar la venda oscura de sus ojos, ¿ya?
3: Ya, sí.
2: Le envío un abrazo a la distancia. Y no se preocupar que los tiempos de Dios son perfectos, por algo Él quiso que usted comunicase con Indio. Hasta pronto, hermano mío. ¿Quieren hablar con este gran chamán amazónico? 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Teléfono reventado, hay otra personita con nosotros. Regáleme su fecha de nacimiento, por favor.
4: 2 de enero.
2: Del año 1964.
4: Sí.
2: En su fecha de nacimiento estaré viendo, Indiecito, usted tiene que tener mucha la cuidado, porque usted es una personita muy noble de la corazón, una personita que siempre le ha gustado servir, hacer favores, y usted ya lo que siente lo dice en la cara, y hay personitas que no le gusta eso.
4: Ya.
2: Usted ser una personita sincera. Pero lo que yo visualizo en su fecha de nacimiento, veo envidia, maldad, gente que la quiere ver mal a usted. La veo preocupada por un ser querido. ¿Quién es?
4: Mi hijo.
2: Deme la fecha de nacimiento de la hijo de usted.
4: El 8 de febrero.
2: 8 de la febrero.
4: Del 83.
2: Del año 1983. Aquí visualizo, uy, Virgen la Santísima. Tiene que tener mucha la cuidado, madrecita, porque aquí veo que hijito de usted, él fue víctima de un trabajo que le mandó a hacer una mujer. ¿Lo sabía?
4: Ya.
2: A él me le hicieron un trabajo, me le hicieron un gualicho para verlo destruido.
4: Ya.
2: No sé si usted lo ha notado a él como un poco pensativo, como sin deseos de hacer nada, como con la depresión, como muy encerrado en sí mismo. ¿Lo has notado?
4: Sí, lo he notado muy mal.
2: Hay un trabajo que le mandó a hacer una mujer a él para que él no ser feliz. ¿Él tuvo un fracaso con una mujer?
4: Sí, parece que sí.
2: ¿Cuánto hace más o menos?
4: Mire, la verdad de las cosas, yo no conocí a esa mujer, pero ya 8 años, una cosa así.
2: Aquí yo veo que a él le hicieron un trabajo para que él no consiga nadie, para que él no sea feliz, para verlo destruido. Es más, su hijo se ha vuelto un poco así como tímido. Anteriormente él era muy alegre, personita, como dicen ustedes, echaba la talla, reían. Pero ahora él está como un poco tímido, como distante, como encerrado. ¿Lo ha notado?
4: Sí.
2: Madrecita, usted tiene que venir lo más rápido posible a mi malojita. Usted me va a traer una fotografía de su hijo. Me va a traer... Sí, una foto de él. Me va a traer una prenda de él, ojalá un slip.
4: Ya.
2: Yo le voy a hacer una liberación. Le voy a romper este trabajo que le hicieron. Y le juro ante Dios que usted en menos de 33 días va a ver a su hijo cambiado.
4: Ya.
2: Porque le digo de corazón, a lo tienen atado, lo tienen amarrado. No le digo que venga con él porque veo la fecha de nacimiento de él, que él poco cree en estas cosas.
4: Sí.
2: ¿Usted quiere ayudar a su hijo? Haga lo que yo le decir.
4: Ya.
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4: Ah, ok.
2: Bueno.
4: Ya, bueno.
2: Hágalo con fe que yo le voy a ayudar. Hay que tener mucha la cuidada, madrecita, porque vuelvo y le repito, veo mucha depresión en él, preocupación, y no solamente eso, hay veces él siente como una clavada al lado de la corazón. Aquí yo lo veo.
4: Ya.
2: Entonces hay que tenerla cuidado. Si puede usted, madrecita, mañana mismo venga, malojita, llame, reserve la hora y hace lo que yo le estaré diciendo. ¿Buena?
4: Bueno.
2: Bueno, mi corazón, ¿qué le quiere decir usted a toda la gente que la está escuchando?
4: Bueno, porque den soluciones a las personas.
2: Le dije la problema. ¿Le dije la verdad o me equivoqué en algo?
4: Sí, la verdad. Quiero la sanidad nomás para él.
2: Amén. Le contestó con gusto, con agrado, el gran chamán amazónico. Un beso, un abrazo, ¿ya?
4: Bueno, gracias.
2: Chao.
4: Muchas gracias, chao.
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2: 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Por la línea 2. Hágame la favor y me regala su fecha de nacimiento sin la temor a equivocar.
3: El 19.
2: ¿Cómo?
3: 19. El 08.
2: ¿El 08 qué mes es?
3: En agosto.
2: 19 de agosto del año
3: 1984.
2: Aquí yo veo, hermano civilizado, usted ser un buen hombre. Un hombre noble, una personita muy amoroso, cariñoso. Pero yo estoy visualizando en este momento, hermano mío, de que hay mala suerte, hay mala energía y hay terceras personas que a usted le han deseado lo peor. ¿Lo sabía o no lo sabía? ¿Ah? Aquí yo estoy visualizando de que hace bastante tiempo, esto no es de ahora, es de mucho tiempo atrás, usted fue víctima de un trabajo, fue víctima más exactamente de lo que llamamos nosotros una bebedizo. A usted me le dieron en una bebida oscura, le dieron un tomizo para verlo a usted destruido, para verlo mal. Y esto lo mandó a hacer una mujer. No se confíe, hermano mío. Porque veo que usted en el campo amoroso ha estado negado. ¿Actualmente hay alguien en su vida?
3: Sí.
2: Deme la fecha de nacimiento de la personita que está con usted.
3: El 31 de octubre.
2: ¿Cómo?
3: 31 de octubre.
2: 31 de octubre, ¿de qué año?
3: 1997.
2: Aquí yo veo, hermano mío, que esta personita usted lo quiere, pero veo que hay personitas que a ella le cuentan cosas como que le gusta mucho el cagüín, la chisme, el chaqueteo, como dicen ustedes, ¿ya? Y aquí yo veo, hermano mío, que ella últimamente está como muy distanciada de usted. aquí yo estaré viendo que ella es una personita que está distanciada de usted y últimamente como una poco así como garabatera, como una poquito así como celosa, digámoslo así.
3: Sí, pues sí, es celosa y cuando habla conmigo es mañosa.
2: Sí, es así como atrevida, como que ella tiene la razón.
3: Se lo castiga conmigo, ¿no?
2: Por eso se lo estoy diciendo. Usted cuídese mucho porque hay unos dolores muy fuertes que le dan a la espalda, un dolor a las piernas, le vienen unos calambres, un decaimiento. ¿Se ha dado cuenta?
3: Me doy cuenta eso.
2: Y en la casa, aquí yo veo también, ¿cuánto tiempo lleva viviendo en este lugar?
3: Sí, un año, pero yo estoy trabajando y yo trabajando ahí.
2: Está trabajando y lleva un año ahí. Pero le voy a decir una cosa, esta casa, este lugar está cargado. Este lugar está cargado y eso prácticamente a usted también le está jugando en contra. Va a traerme la orina de usted en un frasco transparente de la vidrio y me trae una fotografía de esta mujer que estamos hablando, que yo le voy a decir lo que vamos a hacer para que usted domine y no ser la dominado. ¿Buena?
3: Ya.
2: Ya, mi viejo querido. ¿Qué le quiere decir usted a toda la gente que lo escucha en diferentes regiones? Le dije la verdad.
3: Que sigan escuchándolo ustedes y se crean.
2: Amén. 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
3: Ya.
2: Que mi Dios te bendecir. No se olvide, hermano mío. No se confíe porque hay cosa mala.
3: Ya, bueno.
2: Un abrazo.
3: Ya, igualmente.
2: Chao. 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Ustedes necesitan saber quién es el que le está haciendo este daño, quién los está perjudicando. Quiere saber quién es su amigo, quién le quiere, le odia, le traiciona. 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Regáleme su fecha de nacimiento.
3: 23 de diciembre de 1982.
2: 23 de diciembre del año 1982, o sea, usted casi cumple años para la Navidad, hermano mío. Sí. Su fecha de nacimiento me dice que usted será un hombre de carácter curioso e investigativo. Personita que siempre le ha gustado las cosas buenas, le ha gustado servir, le ha gustado siempre hacer las cosas de buena fe, con amor, con cariño. Pero últimamente veo, hermano civilizado, que se siente un poco como agotado, cansado. Veo problemas a la parte de la salud. ¿Ya?
3: Ya.
2: Veo, hermano mío, también en usted mucha preocupación por un ser querido. ¿Quién es?
3: Mi mamá.
2: Deme la fecha de nacimiento de su santa madre.
3: El 17 de octubre de 1960.
2: 17 de octubre del año...
3: 1960.
2: ¿Usted vive con su santa madre?
3: No.
2: Aquí yo veo, hermano mío, se lo voy a hablar de corazón. ¿Con quién vive su santa madrecita?
3: Con mi papá nomás.
2: ¿Con su padre? Yo le voy a hablar de corazón a usted, hermano civilizado. Aquí yo estaré viendo que en la casa de su santa madre me les tiraron, me les arrojaron tierra del cementerio, les hicieron daño para verlos a ellos destruidos.
3: Ya.
2: Y este daño, este maleficio, se lo hizo un propio familiar, porque ellos han sido envidiados y calumniados hasta por la propia familia. ¿Usted lo sabía?
3: No.
2: Yo le quito la venda oscura de sus ojos. Hay cosas que su santa madre, ella se las guarda en su corazón para no hacer problema. Pero aquí yo veo que últimamente su mamita no está bien de la salud. Usted le ha mandado a hacer chequeo médico, le ha mandado a hacer exámenes y todo sale normal.
3: Sí.
2: ¿Es así o no es así?
3: Sí.
2: Y ella siente mucho dolor en todo el cuerpo. En ella se manifiesta como un mareo, un trastorno, como que ella perdiera la noción y le viene como un agotamiento. ¿Se lo ha dicho o no se lo ha dicho?
3: Sí.
2: Usted la ha llevado a la ciencia médica porque usted quiere mucho a su madrecita. A ella le han mandado medicamentos, pero eso no le sirve para nada. Le hacen examen, le hacen chequeo y todo sale normal.
3: Sí.
2: ¿Ah?
3: Sí.
2: Entonces, hermano civilizado, usted me la tiene que traer a mi maloja, donde usted va a venir con su santa madre. Me va a traer, escucharme bien, la orina de ella en un frasco transparente.
3: Ya.
2: De vidrio. Me va a traer 3 limones verdes y me va a traer, hermano civilizado, un poco de ruda.
3: Ya.
2: O rudón, cualquiera de las dos. Yo le voy a hacer una liberación a su santa madre, le vamos a sacar este daño, este maleficio, y yo le voy a mostrar en una vasija de greda, de barro, donde usted querer, la cara de la persona de quien hizo esto. Pero no para que vaya a meterse en la problema, sino para que usted sepa qué tipo de gente lo rodea.
3: Ah, sí.
2: ¿Ya?
3: Ya.
2: Yo sé por qué se lo digo, hermano civilizado. ¿Por qué no había buscado ayuda antes en estas cositas para su santa madrecita?
3: No, por el tiempo nomás.
2: ¿Por el tiempo?
3: Sí.
2: Bueno, hermano mío, venga con fe, que con fe indiecito lo va a ayudar. Habló para usted, gran chamán indio amazónico. ¿Buena?
3: Ya.
2: ¿Qué mensaje le da usted a toda la gente que lo está escuchando?
3: Que lo llamen, no, que dice la verdad.
2: ¿O me equivoqué en algo?
3: No.
2: Porque si le he mentido la micrófono es de usted para que me diga indio, usted no sabe nada.
3: No, toda la verdad.
2: ¿Quiere preguntar algo de usted?
3: Sí.
2: Deme su fecha de nacimiento.
3: 23 de diciembre de 1982.
2: Aquí la tengo, sí, escrita, 23 de diciembre del año 82. Efectivamente, hermano mío, uy, arisca trusca, usted tiene que tener mucho cuidado. No se confíe de la gente, porque hay personitas que por delante miran, por espalda mete flecha. Cuídeseme mucho, porque hay noches que no puede dormir muy bien. ¿Se ha dado cuenta?
3: Sí.
2: A pesar que es un hombre joven, no puede dormir bien, y veo en el campo amoroso ha estado un poco negado. ¿Con quién vive usted?
3: Con mi pareja.
2: ¿Sabe la fecha de nacimiento de su pareja?
3: 26 de diciembre de 1972.
2: 26 de diciembre del año 1972. Aquí yo estaré viendo, hermano civilizado, usted tiene que cuidarse mucho, porque veo que hay envidia, hay maldad. Esposita de usted últimamente está como distanciada del lado de usted, como que ya no es la misma personita de antes. Si usted dice blanco, ella dice negro, y hay muchas distanciamientos. Por cosas pequeñas se forman grandes problemas.
3: Sí.
2: ¿Se ha dado cuenta o no?
3: Sí.
2: Y veo que ella últimamente mucho la distanciada. Hay veces no quiere ni que usted le haga un cariño, ni que le haga una caricia, porque como que a ella le fastidia.
3: Así mismo.
2: No se confía, hermano mío. Ya va a venir que yo le voy a quitar la venda oscura de sus ojos. ¿Buena?
3: Ya.
2: Un abrazo, Dios te bendiga.
3: Ya, nomás, igual, gracias.
2: Hasta pronta.
3: Ya.
2: Sintonía total, hermano civilizado. Mire, comunidad indígena amazónica presente. Hay más personitas en la línea. Vamos a ver quién está con nosotros a esta hora. Regáleme su fecha de nacimiento, por favor.
6: 1 de julio de 1962.
2: En su fecha de nacimiento visualizo a larga distancia, usted tiene que cuidarse mucho, madrecita. Primeramente se tiene que cuidar mucho en la parte de la salud, porque en la parte de la salud la veo un poco negada. Hay veces a usted le vienen unos dolores muy fuertes en todo el cuerpo. Viene un dolor a la parte de la cabeza y viene unos dolores muy bajos a la parte del interior. ¿Se ha dado cuenta?
6: Sí.
2: Hay unas clavadas que le dan como al lado de una pechuga. ¿La derecha o la izquierda?
6: Izquierda.
2: Y veo, madrecita, cuídese mucho, porque veo también que hay gente que a usted le tiene envidia, la ha querido ver mal. ¿Por qué no había buscado ayuda antes?
6: Estoy buscando ayuda, pero igual me dijeron que me estaban haciendo un rezo.
2: ¿Quién le dijo eso?
6: Un macho.
2: Pero no se trata, madrecita, de decirle. Se trata de sacarlo. Si yo me meto a decirle a usted que hay un daño, que hay un mal, yo se lo tengo que retirar de su cuerpo, que usted lo arroje, que usted lo vea.
6: Ya.
2: Y veo, Madre Santa, que a usted la ha tratado la ciencia médica, le han hecho examen, le han hecho chequeo, pero todo sale normal.
6: Sí.
2: Pero lo que yo sí veo, madrecita, se lo digo de toda corazona, todo lo que usted emprende, todo lo que usted trata de hacer, todo le sale negativo, le sale mal. El dinero no le rinde, se le va como el agua entre los dedos.
6: Sí.
2: Usted es una personita que siembra una planta, siembra cualquier cosita y todo se seca, se marchita. Entonces, ¿qué pasa, madrecita? De que hay que hacerle la ayuda. Si yo me meto a decirle a usted que hay un daño, que hay un maleficio, yo se lo voy a mostrar. Y le voy a decir desde ya, este daño se lo hizo un propio familiar de usted.
6: Sí.
2: Porque usted ha sido envidiada y calumniada hasta por su propia familia. Y esto se lo hicieron para destruirla. ¿Usted con quién vive?
6: Sola, por un problema que tuvimos, pero ya está solucionado.
2: Exactamente, hubo un problema, como una discusión, y todo eso es mala energía, mala suerte. ¿Por qué le pregunto que con quién vive? Porque aquí también veo en su fecha de nacimiento que hubo un fracaso en el campo amoroso.
6: Mire, tuve una separación con mi pareja hace muchos años.
2: Por eso se lo digo, madrecita.
6: Sí.
2: Porque yo le digo todo lo que yo veo a través de su fecha de nacimiento. Porque si en algo le he mentido, vuelvo y le repito, dígame, indio, es falso lo que me está diciendo.
6: Sí.
2: Lo que yo le digo tiene que venir urgentemente a Malojita de Indio. No echen saco roto lo que yo le digo, porque esto no es el hecho que yo le diga palabras bonitas y que todo quede en el aire. El hecho que usted llamó a este gran chamán, al indio amazónico, es para que usted se sane y para que usted rompa las cadenas que atan su propia felicidad, ¿ya? Dígame una cosa, ¿alguna vez se ha tratado con un indio, con un chamán?
6: No.
2: Ah, bueno, esa es la diferencia. Y por eso le estoy siendo certero a través de su fecha de nacimiento. Ya, mi corazón, un abrazo, Dios te bendiga, llame y reserve la hora. ¿Qué mensaje le da usted a toda la gente que la escucha después de haber hablado con este gran chamán amazónico? ¿Qué le quiere decir a usted?
6: Bueno, mire, yo le digo a todo el público que sí, dice la verdad, y hace muchos años que quería llamarlo y por fin hoy día ya pude hacerlo.
2: Bueno, para que vea, madrecita, sí, tantos años y usted no ha venido a ver a Indiecito. Por algo Dios quiso que se comunicara hoy, porque los tiempos de Dios son perfectos, ¿ya?
6: Ya, ok, muchas gracias.
2: Un abrazo, Dios te bendecí.
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1: Lo único que necesitamos, su fecha de nacimiento, nada más. 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Si viene por una familiar ausente, quiere saber si estaré bien, estaré mal, tráigame una fotografía de esa personita que estará ausente. 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Porque ustedes saben, hermanos civilizados, que más vale una gota de verdad que no un océano de las mentiras. Mucha gente ha perdido la fe en estas cositas porque ya no creen en nada. Porque han ido a mucha parte, han ido a mucho lugar, han ido a lugares equivocados, no les han ayudado, han jugado con su fe, pero nunca se han tratado con un verdadero chamán, con un indio. Nosotros somos los indios amazónicos y llevamos ya mucho tiempo, mucha trayectoria aquí en Chile. Más de 30 años en Chile a nivel nacional. Y eso me llena de alegría, me llena de felicidad. Mira la cantidad de gente que me llama. 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Me dicen de que ya hay otra personita en la línea. Vamos a ver quién está con nosotros, porque la Cachovaca no para de sonar a esta hora aquí en la radio. ¿Aló? ¿De dónde me llama usted?
2: Yo lo estoy llamando de acá, de Los Lagos.
1: De Los Lagos, ¿eh?
2: De Los Lagos, recién de Los Ríos Valdivia.
1: Oh, qué bonito. Usted en este momento se enganchó con el indiecito gran chamán amazónico, gran chamán amazónico, indiecito del Amazonas, que estará acá para ayudar a mucha personita. Regáleme su fecha de nacimiento.
2: 20/08/1977.
1: ¿El 08 qué mes es?
2: De agosto.
1: 20 de agosto del año 1977, ¿sí?
2: Sí.
1: Veo en su fecha de nacimiento un hombre honesto, una personita derecho en sus cosas, personita que no le gusta mentirle a nadie. Y usted ser una personita de carácter fuerte, pan, pan, vino, vino, lo que siente lo dice a las personas, ¿ya?
2: Sí.
1: En su fecha de nacimiento estoy visualizando de que gracias a la Dios en usted no hay daño, no hay brujería, no hay nada malo que le hayan hecho.
2: ¿Ya?
1: Por ese lado estaré tranquilo. El que le diga a usted que le hicieron un daño, que le pusieron un maleficio, le miente.
2: ¿Ya?
1: Tenga cuidado, ¿ya? Porque hay mucha gente que le gusta mentir. Y nosotros somos sinceros, somos honestos con las personitas que nos llaman. Lo que sí veo en usted, tiene que cuidarse mucho de la parte de la salud. Porque aquí veo problemas a la parte del hígado. No sé si lo ha notado, que hay veces usted siente unos dolores a la guata, como dicen acá en Chile.
2: Sí, eso viene ocurriendo hace como un año y medio.
1: De repente, cuando usted consume los alimentos, como que se hincha y le viene como mucho eructo.
2: Sí, sí.
1: Y acá veo, hermano mío, cuídese con un dolor que le da una pierna, ¿la derecha o la izquierda?
2: La derecha.
1: Muchas las veces siente usted como un hormigueo en el cuerpo, como cuando se le adormece un brazo.
2: Sí.
1: Y estos son efectos, hermanos civilizados, de la circulación de la sangre. La circulación en la sangre, a usted no le está circulando bien, tiene la sangre mucho lo gruesa, ¿ya?
2: Ya.
1: Sería bueno que usted, cuando pueda, usted pida el purgante amazónico para limpiar el hígado. Esto le va a limpiar el hígado, le va a purificar los riñones, porque hay veces a usted también le duele la cintura.
2: ¿Ya?
1: Y no es la cintura, son los riñones. ¿Ha sentido dolor como a la parte de la columna?
2: Sí, sí.
1: ¿Como un cansancio?
2: Sí, sí.
1: Esto, hermano civilizado, son los riñones. ¿Es muy bueno para comer la sal?
2: Sí, más bueno.
1: Trate de bajarle la sal a las comidas. Muy bueno para la parrilladita, el asadito.
2: Sí.
1: Trate de bajarle.
2: ¿Ah? los fines de semana.
1: Trate de bajarle un poquito de sal a las comidas, porque veo, hermano civilizado, problemas de ácido úrico, y ahí donde viene la retención de líquidos, que es cuando a usted se le hinchan las piernas, cuando se siente cansado, cuando se siente agotado, ¿ya?
2: Ya.
1: Pero no veo daño, no veo brujería, no veo nada malo que le hayan hecho. Por ese lado estaré tranquilo.
2: Ya.
1: ¿Ya, hermano mío?
2: Muchas gracias, hermano.
1: Cuídese mucho, porque eso sí veo enemigos ocultos a su alrededor, porque usted sabe que hay personitas que por delante le soban el lomo, como dicen ustedes, y por espalda meten flecha. No se confíe en la gente, hermano mío.
2: Ya.
1: Yo sé por qué se lo decía.
2: Bueno.
1: ¿Qué mensaje le daba usted a toda la gente que lo está escuchando en este momento, después de haber hablado con este indiecito, el gran chamán amazónico?
2: Bueno, decirles, ¿no es cierto?, de que se atrevan a comentar sus problemas con esto, que él realmente me dejó para adentro, que sabe mucho, todo lo que me ha dicho hasta ahora es la pura realidad. Ya, así que confíen, y confíen también en el más grande, que es nuestro Señor.
1: Amén, amén. Así prueba un gran chamán, indio de chamanes, hermanos civilizados del Amazonas. Por eso somos certeros. Un abrazo y que mi Dios lo bendiga. Hermano civilizado, no estoy quemando incienso en altar de mentira. Tengo el conocimiento, tengo la sabiduría y puedo visualizar a kilómetros de distancia cuáles son los problemas que usted tenga. No soy adivino, porque en el mundo no hay adivinos, pero que sí tengo conocimiento y sé secreto, misterio, lo sé porque tengo conocimiento de espíritu antepasado, mi abuelo, mis padres, que en paz descanse, somos del Amazonas. Ya nuestro controlador me está dando la señal de que estamos llegando al final de la programa, y como siempre les digo a todos ustedes, el tiempo en la radio es el oro. Dios les bendiga grande la mente, y ya saben, no regalen sal de comer, no presten escobita de barrer, tengan cuidado con la geografía que se les pierda de su casa, de su maloja. Tengan cuidado con sacarse geografía con extraños, personitas víctimas de atadura, cosa mala, a través de jotos que se la roban en su propia casa, hermano mío. Hoy en día uno no se puede confiar ni el calzón, porque si no tiene caucho se le cae. Llamen a la teléfona de Indio, llamen a la teléfona de Indio, llame y conozca secretos, misterios del Amazonas. En mi malojita vamos a tener cantidad de tratamiento natural a través de la selva amazónica. Tinturas, aceites, secretos para que les vaya bien en el negocio, para que se libren de enfermedades desconocidas. Tengo la secreto, tengo la sabiduría. Llegamos al final de nuestro programa, y como siempre les digo a todos ustedes, Dios les bendiga grande la mente, y nunca se olviden que los indios amazónicos somos una guía en su camino. Hasta una nueva oportunidad, hermanos civilizados.
0: La comunidad indígena amazónica y el gran chamán amazónico le esperan en una próxima oportunidad en este mismo punto del dial. Y no se olvide que Dios nos lleva de lo bueno a lo mejor y de lo mejor a lo excelente.

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1: Ya estamos de vuelta tras revisar nuestra galería comercial.

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Bienvenida, bienvenidos. Gusto de saludarles. Muy buenas noches. Aquí estamos iniciando. Estamos partiendo una edición más. En este lunes ya 17 de agosto de este año 2026. 17 de agosto y ¿cuánto queda? 30 días para septiembre. No, 30, 15 días, más o menos. 13 días. ¿Sí? Oye, se nos viene, pero directamente ya las fiestas patrias. Se viene las cuecas, las chichas, las empanadas. Ya siento que están chirriando esas empanadas fritas. Y ya siento también que están preparando los terremotos. Los ponchecitos, los pajaritos, oh, los borgoñas, los clery, todo para celebrar. Y los anticuchos y los asados, que no son típicos, tradicionales. Todos los años acá en nuestro país. Hoy ya se nos vienen las fiestas paraguay. Se nos viene, ¿ya? Ya yo ya estoy preparándome, papito. Me fui de shopping a una tienda. Recorrí sus diferentes departamentos en esa tienda buscando mi outfit oficial para andar de pinta en blanco para estas fiestas patrias, papito. Oye, me metí una zapatería de lujo, papito, linda, hermosa, grande, la zapatería, todo moderno. Oye, me compré unos zapatos de plástico bueno. 1.500 pesos los zapatos de plástico. Pero bueno, están bonitos, es de buen plástico. Sí, me di cuenta que es de plástico bueno. Muy bueno mis zapatitos. Y de hecho, uno venía con un juanete incorporado ahí de regalo, ¿eh? Por si acaso. ¿O no? Está bueno, ¿no? Estoy preparando mis camisitas de plástico. La pintita tradicional. Oye, eso era típico, ¿ah? Que cuando llegaba el 18, cuando estaba más chiquitito, uno le compraban ropa, pero había que colocársela justo para el 18. Y ahí yo tenía, esperaba el 18 para ponerme mis zapatillitas, mi ropita, mis pantaloncitos, para andar de pinta, para ir a las ramas. Y todos los días miraba la ropita que me iba a poner para ir a las ramas. Bien, bien encalladito. Ahora no, ¿eh? Una vez me acuerdo que me compraron una zapatilla. Las zapatillas eran correadoras, mis zapatillas. Yo le decía a mis vecinos, mire vecino, me compraron zapatillas, son correadoras. Yo corría de cuadra a cuadra probando mis zapatillas, que eran rápidas, mis zapatillas eran correadoras, mis zapatillas, sí. Po. Buenas las zapatillas. Ya yo estoy dándole color para las fiestas que se vienen de fiestas patrias, papito. Saludamos a la gente de la provincia de Arauco. ¿Cómo están ustedes? La gente linda de allá, de Los Álamos, Cañete, Tres Pinos, Cerro Alto, Antiguala, Calle Cupil, Ponotro, Puente Lolén, Quidico, Tirúa. Para toda esa gente bonita que nos escuchan allá en Saraleu, también. Sí, en Ponotro igual. Oye, allá en Cañete hay una localidad, un sector rural que se llama Reputo, ¿cierto? ¿Todavía existe Reputo? Claro, aunque la gente le causa risa, pero así se llama. Reputo es una localidad rural. De ahí de cercanía o cercano a la ciudad de Cañete, ¿cierto? Ahí en Reputo nací yo, papito. De ahí vengo con esa mala influencia. Ahí yo soy reputiano. De ahí nací yo, buen Reputo, papi. Hoy la gente no cree que hay un sector que se llama así, cerca de Cañete, Reputo. Sí, pues. Como existe la Vuelta de la Zorra también. Claro, ah, no, también está la Vuelta de la Zorra. Hay tantos nombres curiosos y entretenidos. Listo, señoras y señores, así estamos dando la bienvenida a una nueva edición de fin de semana a través de la radio que a usted tanto le gusta escuchar durante las noches. Este programa se llama Rupe Manía, ¿ya? Así que están todos, todas y todes invitados. Hoy se está eliminando ese idioma inclusivo, ¿ah? ¿Eh? Claro, de los todos, todes, todes y tidis y tudus, eso lo están eliminando ya, ¿no? No va a correr más eso. Ya, estoy haciendo este rellenito porque no tenía ningún tema preparado. Ahora sí. Así que yo le quiero hacer el llamado a la gente que se quiera comunicar y pedir alguna canción.
Ya, el número de la radio Los Confines, 452-75-66-70. Le estoy contando, amigo, 452, así anótelo, 452, luego el 75-66-70, que es el teléfono de la radio, ¿ya? Ahí usted se puede comunicar con nosotros. Yo estoy haciendo los chicharrones, Rupe, otra vez. Ah, claro que hace chicharrones, pero no me invita, pues, papi. ¿Qué saco con hacer chicharrones si ni siquiera me trae uno? Saludamos a mi amigo que está haciendo chicharrones, grupiento, este amigo. Grupientazo el diantre. Sí, le vamos a colocar buenas cumbias, papito. Vamos a colocar buenas cumbias, tranquilo nomás. ¿Estamos listos ahora? Estamos listos. Ok. Nos vamos con la música, luego ya regresamos y damos la presentación y vamos a saludar a nuestros patrocinadores, los que hacen posible este programa.

bien buena esa canción, con Felipe, ritmo y cumbia. Carita de Ángel se llamaba ese tema. Oye, saludos para mi amiga que nos escucha en los sauces, esta gran payadora, esta gran folclorista. Folclorista de Tomo y Lomo, 100% criolla. Así que saludo para mi buena amiga ahí que está en nuestra sintonía. Ahí nos está escuchando y también nos comentábamos y conversábamos de los recuerdos cuando nos vestían nuestros papi, cuando íbamos a la ramada bien arregladitos, pintarrojeados. Yo me pintaba hasta los labios cuando iba a la ramada. No, si yo iba muy lindo a la ramada. Ah, yo me acuerdo que me ponía zapatitos de charol. Zapatitos de charol. Y las mujeres se ponían suecos, ¿se acuerdan? Esos tremendos suecos, digo. Como de 5 pisos ahí andan las viejas. Bailando meta sueco mientras entro la ramada. Y ya cuando se tomaban 2 o 3 cachos de chicha, se le empezaron a doblar las patas a las viejitas. Y hasta ahí veían que andaban los suecos ahí dando vueltas entre medio los bailarines. Así era antes, pues, papito, era bien entretenido. Y de repente, salían las sillas, esas famosas sillas voladoras. ¡Ah! ¡Yum! Pasaban drones las sillas. Claro, y si usted se descuidaba, le llegaba un sillazo, pues, papito, ¿eh? O un botellazo también. Típico de la ramada, típico. 14 minutos para las 10 de la noche. 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Saludos para el amigo que está haciendo chicharrones. Dice Rupe, quiero escuchar temas entretenidos como los Capitanes Cumbias. ¿Es posible? Me dice mi amigo que está haciendo chicharrones esta hora ahí. ¿Quién más desea escuchar una canción bonita, papi? Ya voy a reiterar el número de la radio, el 452-75-66-70. A ver si puedo activar el WhatsApp de la radio, chiquillo, para que... Vamos a ver si que lo puedo activar, po. Si no, me pueden llamar nomás a mi WhatsApp. ¿Estamos? Ya, llame a mi WhatsApp nomás, el más 569-62-46-7404, ¿ya? Más 569-62-46-7404. Ya, es el número que me pueden escribir si las personas que así lo estimen conveniente hacerlo, pues. ¿Ya? A ver. Ah, me dice que aparte de los chicharrones, mi amigo está cocinando porotitos para mañana. Oh, me gustan los chicharrones y me gustan los porotos. ¿Estoy invitado o no? No, me dijo. No estoy invitado. Oye, son ricos los porotitos. ¿Cómo disfruta usted los porotitos, mi amigo? A mí me gustan los porotitos con rienda, ¿cierto? Con cochayuyo, con zapallito.
¡Oh, que quedan ricos esos porotitos! Pero el poroto ese que deja la, el agua cochina, ese es el poroto que me gusta. ¿El hallado limán? ¿Es hallado o no? ¿Así se llama? ¿Hallado? ¡Ay, qué rico! Más con el saborcito del cochayuyo, y la, las papitas y el zapallito, le da un toque, pero... No me gustan los porotos con longaniza a mí, ojo. Solamente me gustan así con cochayuyo, harto porotito, un poquito de tallarines, no tanto tallarines. Pues si vamos a comer porotos, es poroto. Si no, invítame a comer tallarines, po. Claro. Una vez me dijeron a mí, te voy a invitar a comer porotos con tallarines, pero eran puros tallarines. Con suerte encontré dos porotos dentro del plato. Bueno, me invitaste a comer tallarines, le dije yo, me invitaste a comer porotos. Así es. Si va a hacer poroto, haga poroto. Po. Póngale poroto. Y yo le voy a poner buena música a Papito Lindo. Eso sí, Capitanes Cumbia, se fue mi Leonor. Y también luego ya viene el Cantinero con el mismo grupo.

0: bien disfrutando las canciones de Capitanes Cumbia a esta hora también, ¿ya? Por ahí me están pidiendo El Flaco y sus parientes, ya también lo estoy programando, Los Chacales del Maule, y así sucesivamente la gente ha estado programando sus canciones en esta jornada, chiquillo, de día lunes, donde amanecí resfriado otra vez. Ya amanecí resfriado. Dale con el resfrío yo, ¿ah? Eso me pasa por andar en casas desconocidas, papito. Es que no me quiero venir porque se portan bien en esa casa conmigo. Es que son cariñosas las chiquillas. Son cariñositas. Son cariñosas las de antes, papito. Y me quedé con las patas afuera de la cama. Por eso me resfría. Las 10 de la noche con 3 minutos. 10 de la noche con 3 minutos. Compañía, amigo mío, la radio. Oye, saludos para la gente que nos está escuchando en Los Álamos ahora a través del 102.7 FM, su radio Araucaria. Saludamos a la gente de Radio Araucaria y a Los Álamos. Se han conectado con este programa recién para llevar esta señal a una tremenda diversidad de sectores rurales cercanos a la hermosa comuna de Los Álamos. Saludos para la gente, Los Álamos, reitero. A mis amigos de Cañete también, 90.7 a través de Zúmbale Radio. Y acá en Angol, Zúmbale Radio, ¿cuál es? 106.9 también, ¿ya? Estamos llegando para toda la provincia de Malleco a todo esto, ¿ah? ¿Eh? Así que nos pueden llamar, me pueden mandar mensajito. Tenemos habilitado el número telefónico mío, solo mío, la miran en Nande, canta bonito. ¿Y aló?
1: Aló, Rupe, ¿cómo estás?
0: ¿Cómo está, papito? ¿Cómo ha estado?
1: Aquí estamos.
0: Ya, recién se conectó usted conmigo, ¿ah?
1: Sí, porque ahora el más faltó la radio para allá.
0: Sí, pues aquí ahora estamos conectados, pues, ¿eh?
1: ¿Y por qué tan tarde?
0: Porque se quedó dormido el que se conecta yo. Parece que andaba con la chupilca, ¿eh?
1: Eso. Menos mal que se conectó, po.
0: Sí, ya está conectado el hombre, ya se está de regreso.
1: Sí, po, ¿cómo está, Rupe?
0: Mira, aunque no crea, me estoy resfriando recién, papi.
1: Ah, que ya está jodido para el chichoyo.
0: No, ya me estoy cuidando aquí, ya estoy con algunos medicamentos, aquí estoy con una garrafa de tinto, esta me va a quitar el resfrío.
1: Ay, qué bueno. Ya, no, ya no salió, ¿no? Para acá el 17 de
0: León. No, pero no importa. No, importa.
1: No, mejor que no, po.
0: Pero no importa. No. Vamos a tener buen 18 igual.
1: Es mejor que no se desbordan mucho los viejos.
0: Claro, porque usted no va a la rama, cree que todo el mundo no va a la rama. Usted es más aburrido, papi.
1: Qué más
0: aburrido. Se queda en la casa encerrado, ni siquiera se va a compartir ahí, a disfrutar.
1: Voy para el campo a comer chancho, a comer chicharrones.
0: No.
1: Con la familia quería estar aquí.
0: O sea, ¿usted no da ninguna ramada, papi?
1: No.
0: Está el viejo aburrido.
1: Más sano que un yogur.
0: Aburrido entonces, pues, papi.
1: No,
0: una pregunta, ¿usted es soltero o es casado, papi?
1: ¿Soltero?
0: Por eso es soltero, porque aburrido, pues, papi. La mujer se aburre con el hombre así.
1: La gocé harto, mi juventud.
0: Ya, bien me parece. Está bien, a usted le gusta más tranquilito, más relajado, no tanto alboroto, eso le gusta a usted.
1: Mejor.
0: ¿Está bien? Usted es una persona quitada de bulla. Eso.
1: Oiga, antes me embarré harto, tomé harto la rama.
0: Ah, ya.
1: Harto tomé, mi juventud.
0: Entonces, lo que usted está haciendo ahora cambió, dio la vuelta a la página y ahora hace otra vida, y que me parece que está muy bien, ¿ah? ¿Eh? Muy bien.
1: No. Tranquilito nomás.
0: Eso es lo bonito. Sigue tranquilito.
1: No, vaya a ver, Rupi, ¿se acuerda que antes eran ramas como la gente?
0: ¿Y qué pasa ahora, por ejemplo?
1: Ahora hay pura matanza, puras violaciones, tanta cosa que monta que hay.
0: Como que dice usted, a mí.

0: ¿Miedo ir a la ramada? ¿Dice usted eso?
1: Da miedo, porque hay que... Imagínese, pasa cualquier cosa. ¿Qué?
0: O sea, ¿usted tiene miedo, papito, que se lo violen en la ramada? Mientras usted está bailando, pegándose unos buenos corridos, venga por ahí el negro, el WhatsApp, y lo abrace por la espalda.
1: La gente no tiene respeto ahora.
0: No, hoy día está complicada la cosa. No, pero yo creo que va a haber harta seguridad en las diferentes ramadas, eso sí, este año igual, años anteriores también.
1: Igual, hay cosas que no...
0: Oye, pues si yo me acuerdo que antes también habían peleas, papi.
1: No, pero la gente antes se cuidaba algunos a otros.
0: No era tanto como ahora, dice usted.
1: No, antes, ahora la gente encachada, ahora...
0: Ahora son choros.
1: Y ahora empieza, vas a llevar una persona, tiro, saca la cuchilla.
0: Eso sí, ¿ah? La gente está como más violenta hoy día.
1: Antes, si usted pasaba a una persona, perdóname, conversa con una persona, pero ahora no.
0: ¿Qué? ¿Me estáis tocando, viejo? ¡Retete, tu tate! Y ¡pum! ¡Balazo, mío! Sí, ¿o no?
1: No, la punta, claro.
0: Puede ser en algunos casos, no creo que en todos, pero sí, puede ser. Ya, papito, ¿sabes lo que me está haciendo usted? Me está dando miedo, me está asustando. Ahora se me están quitando las ganas y las ramas. ¡Ustala! Ya, mejor ya. Listo, ¿quiere escuchar una canción?
1: Va a quedar con
0: ojos. ¿Otra vez? Ya va a ser el segundo año que voy a quedar con ojos negros, papi. Oye, una vez, oye, entrando a la ramada yo, y sentí un cambuchazo. Como los dos minutos desperté, weón. Estaba metido en una poza de agua, papi. Sí. Oye, ¿en serio? Recibí un palmetazo de la nada.
1: Sí.
0: Pero es típico, oye. Ramada sin palmetazo combo no es ramada, papito.
1: No, pues nunca, Johanna. Nunca me pegaron a mí la ramada.
0: Nunca. Ya, ya.
1: Yo era rosquero.
0: ¿Usted era rosquero?
1: Sí, pues nunca me pegaron.
0: Usted anda buscando pelea, usted. Usted que me pegó el cambuchazo entonces, ya, mire, que lo tengo identificado.
1: Ya, Rupe.
0: Ya, mire, que él fue el que me pegó el aletazo. Y ahora lo voy a buscar a usted, ya. Tranquilo. Ya lo voy a pillar por ahí.
1: Ya, Rupe, que esté.
0: Ya, que cuídese harto, amiguito. Que esté muy bien, muchas gracias.
1: Los rancheros del río Maule.
0: Usted ahí no va ni en la ramada y anda curado, papi, ¿eh? Y ahí sí que no toma. Ya. Pórtese bien, papito lindo.
1: Ya, igual usted.
0: Chao, que esté muy bien, ¿ve?
1: Ya,
0: chao. Ahí está el amigo ahí, ¿ve? Me dejó con miedo, me dejó con poca ganas de ir a la rama ahora. Ahora ya no quiero ir a la rama. Muévame ahí, por favor. Gracias, papi. Muchas gracias, ahí estamos bien. ¿Alguien más quiere pegar una llamadita? Que nos comente. Jefe de jefes. ¿Qué dijimos? Flaco y sus parientes, ya. Lo tenemos listo. Me estaba pidiendo ahí una auditora, por favor. Si puede colocar algunas cancioncitas de... Pues siempre ponen una nomás. Coloque, regáleme unos temitas más. Yo sí voy a las ramames. Ella es Jackie. Tiene 27 años. Ella dice que su outfit... Para que la gente que no entiende que es del campo, outfit hoy día es el vestuario. ¿Con qué pintita va a ir a la ramada? Dice que va a ir con minifalda y medias con encaje, ¿no? Dice que está bien de todos lados y dice, la naturaleza la dotó de cosas muy lindas en su cuerpo. Ya va a tener que venir para la radio primero, mi querida amiga, ¿ya? Aquí yo le voy a dar el visto bueno, si sí o no. Aquí voy a yo voy a darle el visto bueno. Si cumple o no con el objetivo. A ver. Hola, Rupe, quiero escuchar una canción de Soda Stereo, por favor. El tema se llama Signo, ¿ya? Pero un ratito más, ¿ya? Estamos con los rancheros todavía. Ja, ja, ja, me dice, recién conectado. Ah. Saludaba a un amigo Israel. No, si Israel antes dice que era choro y toma harto. Ahora el amigo Israel dice que cambió, vio la luz. Quizás que luz vio. El hombre no quiere ir a la ramada. Me dicen que me tome un copete para el resfrío. ¿Será bueno un copete para el resfrío? No creo. No creo. ¿Usted cree eso? No creo. Ya reitero un saludo para mi amigo Israel, que no quiere ir a ramada porque dice que es puras peleas, ¿no? ¿Usted qué opina? ¿Son puras peleas la ramada? ¿O no son puras peleas? Ya estamos listos, papito. Si ahí están esperando al flaco y sus parientes, me cambió la cosa. Ya estamos listos. Ok. Ya señorita Jacqueline, de 27 años, me dice que ella tiene lista su ropita con qué pintita de la ramada. Ahí dice que le encantan las mini, haga frío o esté bonito, ya tiene lista su minifalda, le da lo mismo. Oh.

estado bastante buena la música y muchas gracias a los auditores que nos han estado ayudando a programar canciones para darle comienzo a este día lunes, o esta noche más bien dicho, día de lunes, ¿eh? Hoy estuvo bonito el día, imagínense cómo viene la primavera, ojalá que así. A ratito hizo calor, ¿eh? Yo estuve en Contulmo hoy día y la verdad es que en Contulmo había un día precioso y a ratos hizo calor, ¿eh? Y por ahí yo me anduve secando un poquito, desprendiéndome de mis atuendos, ¿eh? Y por ahí me anduve resfriando, por wow, me pasó. ¿Quién me mandó a sacar la ropa? Porque me sentí que hacía calor y ahora estoy sufriendo las consecuencias, ¿ves? Me resfría. Claro, me saqué mi polerita, me cambié los sostenes, todo. Y por eso me refiero. Oye, 26 minutos para las 11 de la noche. Por ahí tengo una amiga que está en nuestra sintonía y ella gusta mucho de las cuecas. Me decía, cuequita de la hermana Vergara, no tengo, pero sí de los charros de Lumaco. Así que vamos a tocar unas cuequitas ahora de los charros de Lumaco. Quiero mandar un saludo a Cecilia, a la gente de Itraque, que nos están escuchando. Por allá tengo a mi amigo allá en el parque, mi amigo Toledo, que nos escucha todas las noches. Ahí en la Nahualbuta tengo un amigo, estuvimos conversando harto rato el sábado. Y nos escuchan siempre por esos lados, la población Nahualbuta acá en Angol. La verdad que yo no sé dónde nos escuchan aquí en Angol, porque yo diría que es re poca la gente que me llama de Angol, ¿eh? La gente que más me llama es la de afuera, la de Angol no está ni ahí. Ni ahí, no, si están ahí, porque llega harta gente al local y nos juntamos los días sábados y conversamos. Yo quiero dar mis agradecimientos públicos a los auditores que se acercan a mi local el día sábado, ya sea para conversar, y siempre se lleva una cosita, me compran algo, y les quiero agradecer de verdad por la disposición que tienen para con este humilde servidor. Y van a comprar siempre un foquito, un pendrive, una radio, cualquier cosita, pero llegan allá a saludar, a conversar con uno y a entregarnos lindas palabras, ¿eh? Contarnos que si se acompañan de la radio, les gusta la chupilca, dicen los viejitos. Así que un saludo para toda la gente que nos prefiere el día sábado y que son auditores de este programa y llegan a saludarnos y también a comprarnos, po. Así que muchas gracias, de verdad que muchas gracias, y voy a seguir teniendo buenas promociones para atender bien a nuestros clientes ahí, ¿ya? Listo, a ver si y para mi amigo que son buenos para chupilca, así como mi amigo Rompón, que me escucha toda la noche el Rompón, a ver si le tenemos una chupilca al hombre ahí, ¿ya? Así que eso, muchas gracias a la gente que nos está dando la preferencia, mucha gente, la gente al público que nos visita el día sábado ahí en el local, y que dice que son auditores nuestros, que porque he escuchado la radio y con ella. Así que esa es la gente que yo, un fuerte abrazo y muchas gracias por la preferencia que nos están brindando. Ya me contaba por ahí un abuelito si me quedan teléfonos para adulto mayor. Me quedan algo, ¿ah? ¿Eh? Algo de teléfono, no mucho, ¿ya? Sí, tenemos teléfonos para adulto mayor con tapa, ¿ya? ¿Hay focos para cazar? Sí. ¿Focos para cazar de alta potencia? Sí. Eso, de eso nos queda. Así que muchas gracias a la gente, ya. Hoy la verdad que estoy emocionado, estoy que lloro. Ah. Sí, porque el público llega ahí, po. Y eso. Y eso. Oye, lo que pasa es que todavía no termino de programar las canciones. Ya estamos listos con los charros Lumacos. Saludo a mi amiga que está en los sauces. ¿En qué señal lo está escuchando, amiga? ¿En el 92.3 por allá o no? Amiga mía. Mi amiga, la del campo, la de las payas. Siempre tiene unas payas re buenas esta señora. Es muy fanática del folclore. Así que un saludo para mi buena amiga, la folclorista de los sauces, que hasta ahora está en nuestra sintonía. ¡Ay, papito lindo! ¿Estamos listos con los charritos de Lumaco? Sí, estamos listos con los charritos de Lumaco. Ya, entonces, ¿qué es lo que vamos a hacer nosotros? Vamos a bajar un poquito la música, porque ahora nos vamos a ir a escuchar a los charros de Lumaco, papito lindo. ¿A usted también le gusta? Pero ahora con cueca, porque ya se viene el 18, hay que ponerle cueca, ¿no? Y póngale cuequita nomás, papito.

0: ¡Ahí no va, qué amo!
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Bien buenas las cuequitas, bien buenas las cuecas, papito. 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También es nuestro teléfono, ahí para que las personas quieran llamarnos, ¿ya? 12 minutos faltan para las 11 de la noche. Hace frío, se siente el frío. ¿Ya? Se siente el frío hasta ahora. A esta hora dan ganas de hacer tuto ya, ¿o no? ¿Cierto? Dan ganas de hacer tuto. Hoy estuve en la fiesta del chancho yo también, ¿eh? Le voy a contar que ahí en la cercanía de Yumbel hay un sector que se llama Misque. Hicieron una tremenda fiesta, papita. Había mucha, mucha gente. Estaba entretenido. Y estas cosas se hacen todos los años, estas fiestas que se hacen en los campos, ¿no? Bonitas, son muy entretenidas, comidas típicas, platos típicos, harto asado, juego para los niños. Está buena, está la misma. Son como ferias gastronómicas, una cosa así. Con grupos rancheros, ¿no? Sí, está bien bonito. Así que cuando tengan la oportunidad, vaya a alguna de estas fiestas que son muy buenas. Yo estaba en la fiesta del camarón de Santa Juana. Ahora estuve en la fiesta del chancho también allá en Yumbel. ¿Qué fiesta me falta? Yo soy pierde de una, estoy en todas las fiestas metido. A ver, cuando llegue el verano, si Dios así lo permite, me gustaría ir a la fiesta de Fagat, que lo que hacen en Cañete, una tremenda fiesta que hacen en Cañete, la fiesta de la Fagat. Ahí. Camino a Cayucupil, ahí se hace esta fiesta, ¿cierto? ¿O estoy equivocado, amigos de Cañete? Es una tremenda fiesta, son como 3 días. Es un show, vienen artistas nacionales y también de nivel internacional. O sea, si a otro nivel, siempre la Fagat, ahí en Cañete, chiquillo, es re bueno, los veranos se hace ahí, ¿no? Muy buena fiesta. Acá en el Golf, como que la muestra gastronómica, como que guatió acá, ¿eh? ¿Cierto? Ya. Antes era muy buena, no sé qué pasó. Parece que no, a veces falta también las luquitas y todo. Ahí se requiere de lucas. Claro, para hacer una bonita
fiesta gastronómica. Era una muestra gastronómica que se hacía en Angol, pero se perdió, ¿no? Se llamaba Angol Rescata las Tradiciones o Sus Tradiciones. Y parece que ya no pudieron rescatar más, pero se hundieron las tradiciones. Se fueron a pique. Ojalá que este año se pudiera hacer, ¿eh? Porque le daba un toque diferente. Esto se hacía en octubre en Angol. Sí, en octubre se hacía la fiesta gastronómica, pero este último año creo que no la han realizado. No estoy bien informado, pero creo que no. ¿Ya? Usted sabe que hay que tener buenos recursos igual. Sí. Pero ojalá que Dios quiera que este año se pueda hacer la muestra gastronómica Angol Rescata Sus Tradiciones, que estaba inserta en las actividades de cumpleaños de la ciudad de Angol, de aniversario de Angol. Bueno, voy a ver si tengo más información, si es que se va a realizar este año o no. Pero mientras tanto pensemos en las ramas nomás que se nos viene ahora para el 18. ¿Ya? Ya, ¿estamos listos ahora sí? Estamos listos, papito lindo. Nos queda poco programa, sí.

pero buenos para el amor. Así es la canción. Hoy son las 11 de la noche con 3 minutos. Ya nos queda re poco, pero nada, vamos a terminar un poquito más temprano porque yo me voy a tomar unos remedios, porque si no, mañana no voy a poder venir a la radio. Si me resfrío mucho, me voy a tener que cuidar, papito, y yo porque estoy en la pubertad. Sí. No, estoy en la menopausia, ¿eh? Menopáusico. Son las 11 con 3 minutos, 11 de la noche con 3 minutos, la compañía de la radio, Radio Araucaria FM 102.7, Radio Zúmbale o Zúmbale Radio 90.7 en Cañete, y por supuesto acá en Angol 106.9, y la radio Los Confines en el 103.9 FM, para llevar este programa al aire titulado Rupe Manías. De lunes a viernes, ¿eh? Anótelo bien, de lunes a viernes nomás este programa, ¿eh? Los sábados y domingos, no señor, porque esos días me voy de parranda a saludar a una amiga que tengo por ahí. Uno siempre tiene una amiga por ahí, ¿eh? Sí, eso, una amiga. Sí, una, o amigas. Bueno, de ahí de todo un poquito. Hola amigo Rupe, dice, ¿cómo está todo por allá? Sí, está bien, un poquito resfriado yo. Desde Cañete, saludos, ¿ya? Quiero escuchar Los Pumas del Río Claro, el tema Ya llegué de las parrandas, me dice este amigo. ¿Está listo ese temita, papito, no? Para que lo programemos a este caballero que quiere escuchar Ya llegué de las parrandas, ¿será o no? Ese.

bien, ahí teníamos a ese grupo, no lo he escuchado yo, ¿eh? Los Pumas de Río Claro, papito. Ya llegué de las parrandas. Tiene un estilo muy parecido a los Tigres de Parral, ¿no? Son buenos los cabros, nada que decir. Así que, saludos para los chiquillos de los Pumas de Río Claro, que son cuatro integrantes. Bueno, estaba bueno el grupo, me gustó la canción. Tiene ritmo, tiene energía. Está bien. Los Pumas del Río Grande, para que del Río Claro. Río Claro. Los Pumas del Río Claro. Esto del Río Claro está cerquita de Yumbel. De ahí son estos chiquillos, de esos lados. ¿Eh? Las 11 de la noche con 9 minutos. Ya prácticamente estoy casi llegando al final. Quiero saludar a mi amiga que está en Trespino. ¿En Trespino? ¿Cerro Alto? Trespino, dice que está escuchando la radio, ¿ya? Está sintonizando la radio. Llegó tarde a sintonizar, parece. Me da la impresión. Ahí, sáqueme de ahí. Ahí, muy bien, papito. Muy bien. No alcanzamos con la otra canción, amiga mía. Mañana nos vamos con un espacio de rock latino. Vamos a recordar al grupo Virus, a Soda Stereo, a Los Prisioneros. Sí, porque vamos a tirar de todo en este programa, sí, ya, pero hasta ahora ya no alcanzamos. Así que un saludo cordial para mi amiga Cecilia, que está en sintonía escuchándonos a esta hora de la noche, ¿ya? Así que para todos ustedes, vayan mis saludos. Yo, me están esperando porque tengo que tomarme unos remedios, ¿eh? Remedios, ya voy para allá. Me la voy a tomar a la remedio. Remedio Clarisa, se llama, ¿eh? El remedio con minifalda que conocía. ¡Ay, señor! ¡Ay, señor! ¿Qué le importa a usted también? Hoy ya son las 11 de la noche con 10 minutos. Ya con esto prácticamente casi llegamos al final. Hartas canciones bonitas, estaba entretenido. Saludamos a la gente que nos escuchó allá en Cañete. Saludo a la gente de Cañete. Mucha gente allá en Cañete. ¿Está buena la sintonía en Cañete con este programa o no? O ahí nomás. ¿Qué me dice el público? Me dicen, Rupert, no olviden la pastilla azul. No, no es necesario. Todavía no es necesario, papi. Dice que ese es un muy buen remedio. No te olvides de la pastilla azul. No. ¿Cómo tanto, papito? ¿Qué pasa, papito? Hable por usted nomás, papi. ¿Eh? No me meta en su cuento. Ya, ahora sí. Oye, quiero agradecer la sintonía que nos brindan allá en la provincia de Arauco, la gente de Los Álamos, la gente de Cañete y toda esa gente que nos escucha ahí en la provincia de Arauco. Así que un saludo cordial, muchas gracias por la sintonía. La gente que nos escuchó por estos lados, Los Sauces, Purén, Angol, también muchas gracias por estar ahí sintonizando. Bien, con esto ya estamos despidiendo este programa, pero la invitación se extiende para que nos reunamos mañana a través de una nueva edición, pasadito las 21 horas, como siempre. Espero estar con mejores condiciones climáticas yo. Ahora me voy a poner los piececitos ahí a la parrilla, para calentar las patitas. Tengan ustedes muy buenas noches, que descansen, si Dios así lo permite. Nos reencontramos mañana a través de una nueva edición. Que estén muy bien, muchas gracias.

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Gracias, muchas gracias, queridos amigos. ¡Nos vamos! ¿Quieren otra?

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0: Ajá, trayéndote la mejor música siempre, WCCM-FM. Ahora con la hora será el señor Ramón.
1: Ahora exacta será la 4 y 20.
0: La primera llamada, ¿con quién hablo?
2: It was Freedom in there, man. Yo, it was Freedom.
0: No, la próxima llamada. Llamado, ¿con quién hablo?
3: Hola, ¿usted me oye?
0: Sí, te oigo. ¿Con quién hablo?
3: Te habla Altagracia Jiménez Calme de la Cruz Vázquez Rosario Figueroa Vargas Sánchez.
0: Dios mío, ¿de dónde eres, mi amor?
3: De Manhattan.
0: No, mi amor, ¿de qué país tú eres?
3: Soy de Puerto Rico.
0: Muy bien. ¿Qué canción te gustaría oír ahora mismo?
3: Ay, pero qué emoción, son tan nítidos. No me recuerdo el nombre, pero son tres latinos.
0: Ajá, déjame ver. Debe de ser el disco nuevo que tiene el Weapon Metal Generally Trilogy de CNC Music Factory.
3: Sí, sí.
0: Muy bien, ajá. Sí, Altagracia, ¿qué estación te trae lo mejor de música latina y americana?
3: Pues WCCM-FM.
0: Pues entonces, adelante con la música de CNC Music Factoría.
4: ¡Ven a mi gente! ¡Señoras y señores!

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Bien románticos hoy día, un saludo muy especial para cada uno de ustedes que están en la sintonía de la radio. Saludos para mi querido amigo Juanito Suárez, que se recupere pronto, mi querido amigo Juanito. Está hospitalizado ahí, un abrazo fraterno para él. Y gracias por tu trabajo, gracias por tu amistad. Y agradecerle, Juanito, y que Tatita Dios lo mejore pronto, ¿eh? Y los doctores pongan ahí, Tatita Dios ponga la manito ahí para que se recupere. Un abrazo, mi querido amigo. Muchas gracias por estar ahí, como siempre, acompañándose de nuestra pauta programática. Y no puede ser la Miriam Hernández. No te puedo creer. Bueno, sí hiciste helado hoy, pero no tanto como ayer. Hoy día tenemos una temperatura más agradable. Yo le dije ayer que íbamos a tener todos estos días soleaditos, y que aparte de estar soleaditos, íbamos a disfrutar del celeste del cielo. Sí. Así que todos invitados. Invitados para compartir gratamente con las canciones bonitas que tenemos pauteadas. 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Gera Gasco también trabajando. 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

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Para todos y cada uno de ustedes, muchas gracias por estar ahí. 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

0: Linda música para esta mañana aquí en la radio Los Confines de Angol. Sí. A ver cómo va a estar el tiempo para el día de hoy. A ver, vamos a ver la temperatura. Pronóstico general. Déjeme ver por regiones. Araucanía. No, va a haber un poquito de viento en la tarde para tender ropa, pero va a estar despejadísimo toda la semana, al menos. Temperatura agradable en el día de mañana, casi 20 grados. Estamos como medios primaverales ya. Así que muchas gracias, Tata Dios, por el día. Sí, hay que darle la gracia a Tatita Dios. Pues, ¿no? Ya lo verás. ¿Qué es lo que trae la prensa? A ver, veamos. A ver, veamos las últimas noticias que salieron. 8.700 vacantes para trabajar en Cyber Monday. Ah, bien, bueno. Ojalá sea así. Quiero también invitarlos a que se queden con nosotros. Ya viene la música alegre, la música de Made Trans, también Made Trans, líderes indiscutidos en precios bajos. ¿Qué otra? A ver, ¿qué otra noticia buena tenemos hoy día? Dani. Vamos a ver la cuarterola. Son los más populares, ¿ah? ¿Eh? Le expresó su último deseo familiar y tenía que ver con el programa. Muere ex integrante del Club de la Comedia. ¿Quién sería? Recordada figura televisiva, supo ganarse el cariño de colegas y televidentes. Pero no sale la noticia.
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0: Hilda Cabezas. ¿Quién será ella? Fue parte del Club de la Comedia, la señora Hilda Cabezas. No lo ubico. Eso es lo que aparece aquí en la cuarta. Por favor, digamos bien las cosas. Que esto no sea un show mediático, porque imputar cosas que no son es grave, responde Ivette Vergara, que la detuvieron porque iba conduciendo a 160 kilómetros. Si uno hay que ponerle mucha chala al vehículo. 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
1: Así no va. Así no, con música alegre, igual a esta hora, en nombre de nuestros grandes amigos de... Sí, ya viene el WhatsApp, lo estamos arreglando. Lo que pasa es que cuando se corta la luz de repente, sí, el WhatsApp desaparece, fíjate. Vamos a ver si lo podemos activar, aquí viene, estamos activando, no. Está taimado, como decía la abuelita, está taimado. Está taimado. Está taimado. 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
0: 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Y ahí estamos, listo, ya. Vamos a continuar con nuestro programa, señoras y señores. 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ISA es un... Sí, hoy día no hay extracción de basura domiciliaria. No. Párate, bebé. Ah, pero no tengo... Cuando arregle el WhatsApp, ahí le doy. No hay, está en paralización los chiquillos, sí. Paro de la empresa Solo Verde, que eso implica el barrido de calles y también lo que es extracción de basuras domiciliario. Por lo tanto, solicito a la comunidad que le comunique a sus vecinos ahí en las juntas de vecinos para que no saquen la basura a la calle, por favor, porque los perros ahí en la avenida O'Higgins está al tendal. Sí, señor. 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Todo está paralizado por hoy día, ayer y hoy.

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A la vueltecita está. ¿Usted tiene algún cumpleañero o cumpleañera en el día de hoy que quiera saludar en forma muy especial? Sí, por supuesto, si tenemos cumpleañero, sí. Bueno, si tiene cumpleañero, podríamos saludarlo en forma muy especial a través de nuestra radio. ¡Épale! ¡Que sean felices! ¡Que sean felices los cumpleaños! ¡Sí, señora! ¡Sí, señor! Un saludo muy especial para todos los cumpleañeros en el día de hoy. Que tengan un día lindo. Hoy día estamos a... ¡Saluda a los cumpleañeros! ¡Que sean felices! ¡18 ya! Oye, ¿cuánto cuesta sacar carnet? Más o menos me pregunta aquí una auditora. ¿Cuánto cuesta sacar carnet de identidad? ¡Hola, Angelina! ¡Tanto tiempo, Angelina! ¿Qué es de tu vida? Gracias, mi querida Angie. Un abracito para ti. Gracias, gracias. ¡Tanto tiempo, Angelina! Solamente te veo por ahí con tus alimenticos para tus canes. Dog lover. Qué linda la Angie, siempre preocupada ahí de algunas cositas. Buenos días, Juanito Cerda, ¿cómo estás? Pero por supuesto, pues aquí estamos laborando como todos los días. Hoy tengo una invitación especial para que usted se quede con nosotros. Me dice, ¿me puede enviar por favor la aplicación de la radio? A ver, aquí está, mire, usted se va a Play Store en el teléfono. No para iPhone, porque los iPhones son para los más pitucones. Entonces coloca arriba Confines, Confines, Radio Los Confines, y le va a aparecer ahí, Winch, le va a aparecer Los Confines Radio. Usted pincha Los Confines Radio y Liz Taylor. Y ahí, instalar. Instalar, ahí nos escucha. Usted baja la aplicación. Ahora, si no quiere bajar la aplicación, usted puede hacer lo siguiente. Puede... Muy bien. Me dice la Lili de Contulmo que... esta es una amiga que nos escucha en Contulmo. Envíale un saludo a la señora Anita. Me dice, porfi, dile que hoy pasaré a verla. Muy bien. Entonces te van a... Para que vaya, mi querida, le haga un queque. Sí, le haga un queque. Buenos días, Leonor Martínez. Ya vamos a saludar a los cumpleañeros. ¿Le parece bien? Porque estamos medio atrasados. ¡Cumpleañeros! Sí, señora, sí, señor. Vamos a saludar en el día de hoy a todos los cumpleañeros. A ver, ¿a quién saludamos hoy día, señor? Déjeme mirar.

Aquí estamos. No hay cumpleañeros. A ver. ¿Cómo no va a haber ningún cumpleañero hoy día? Hoy sí, quiero enviar mis condolencias. Voy a bajar la música. A un amigo auditor que ha fallecido, un apreciado vecino del barrio Chillancito, don Eliezer Viveros, quien por muchos años tuvo su taller de sastrería, ¿se acuerda? En calle Lautaro 40 Interior. Fue un gran socio e hincha de Mayiquito y también de la Universidad de Chile, el club de sus amores, Mayiquito y la Universidad de Chile. Sus restos están siendo velados en la Iglesia Adventista del Séptimo Día de la Avenida O'Higgins 160, donde él era miembro de esa iglesia. Así que quiero enviar mis condolencias a la familia. Ya. Eso. Sí, que yo la verdad que había visto esto, entonces la verdad que me dolió porque yo a nuestro amigo yo lo siempre nos saludábamos en la calle, nos saludábamos, un abrazo, y él fue muy linda persona cuando trabajó ahí en calle Lautaro, y eso no se olvida, y desde aquí le envío mi respeto a la familia. Él sí, me acuerdo que me arregló una vez una chaqueta. Y de ahí que me dijo esa vez, oiga, me dijo don Mauri, era bien simpático, parece don Mauri, me dijo que el finado era más grande, me dijo, ah, claro. La había comprado ahí en Martita Ropa Americana, claro, ahí un saludo a Martita Ropa Americana. Oye, Martita Ropa Americana, ¿ya no existe Martita Ropa Americana? ¿Sí existe todavía? Sí. Así que un abrazo al cielo para él. Un abrazo al cielo para él porque él fue muy, muy simpático. Voy a saludar en el día de hoy, señoras y señores, al cumpleañero que se llama, déjame mirar aquí, este muchachito se llama Daniel Guetta. Amigo de la infancia, hoy un profesional de la construcción. Saludos, Dani. Que tengas un día maravilloso. ¿Y qué te pasó a esta cuestión aquí que no funciona? Ahí sí, ya. Eso, Dani, que cumplas muchos años más. También quiero saludar en forma muy especial, en bodas de nácar, a nuestro amigo Víctor Manuel Estuardo y su esposa Marcela Martínez, quienes están cumpliendo 46 años de estar juntos. Fue jugador de Magic Unido, igual él. Por acá quiero saludar en forma especial a Emiliano Segura Ramírez, de profesión abogado. Fue alumno del Liceo Enrique Balacey Cotero. Saludos, Manuel. Que tenga una excelente jornada de cumpleaños. También voy a saludar a mi pariente José Luis Gutiérrez Olave. Saludos, José Luis Gutiérrez Olave, que tenga un día muy lindo. También voy a saludar a Marcelo Ceballos, vecino del sector de la población evangélica de acá de Angol. Saludar a mi amiga Rosita Guantiante. Rosita, que tengas un día maravilloso, Rosita Guantiante. Que lo pases muy lindo. Sí, qué lindo. Y por acá saludamos también de cumpleaños Zoila Flores. Zoila Flores. Zoila Flores Figueroa, vecina del barrio Guacolda, hoy radicada en la hermana República Argentina. Y también quiero saludar en forma muy especial a mi querido amigo Gabriel Fuentes Gallegos, amigo de la infancia del barrio Guacolda, hoy emprendedor angolino en el rubro del comercio. Gabriel, un abrazo, lindos recuerdos de juventud. También quiero saludar a Jorge Hernán Jara Ramírez, apreciado vecino de la Alemania, emprendedor en el taller de reparación de bicicletas. Sí, pues, Jarita, pues. Jarita, un saludo afectuoso, que tenga un día maravilloso, ¿ya? Que lo pase lindo. Gentileza de Sahara. Porque don Gabriel, claro, don Gabriel estaba aquí, don Gabriel, ¿eh?

0: Gabriel Fuentes lo tengo. Lo voy a sorprender. A ver. Gabriel Fuentes, a ver si lo tengo. Sí, sí lo tengo. A ver, lo voy a, aquí lo voy a sorprender. De repente me escucha el Gabriel. Tarina, nina, nina. No, en la juventud éramos bien amigos con Gabriel cuando tenía su colectivo. Oh, tenía un colectivo, sonaba todo cuete. Adentro el equipo tenía un ecualizador. Buenos días, mi querido Gabriel Fuente. Lo llamamos de la radio Los Confines. Nos han comentado que usted hoy día está de cumpleaños, señor.
1: Así nomás, pues, amigo Jiménez. ¿Usted cómo está? Gracias por acordarse de este humilde servidor.
0: Aquí lo está escuchando todo Angol, señor, así que tenga un día maravilloso.
1: Gracias, gracias por el saludito, amigo Mauricio, de verdad.
0: Póngale hoy día unos hot sour, amigo.
1: Eso es indudable, que le vamos a poner unos buenos jotecitos.
0: Ya, Gabrielito, saludos.
1: Gracias, igual, un abrazo grande.
0: Igual, amigo, ahí está Gabriel Fuentes, pues, ¿no ves? Oye, ¿quién más tengo? ¿No? A ver, por ver nomás, Jarita.
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0: Mozo, mozo, mozo, mozo.
2: 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Mozo, una cerveza.
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Buena, buena, buena, buena. Y la bebé, ¿cómo estás, bebé? Bebito Cereceda, gusto saludarte. Hola, Pancho Urra. Hola, Mateo. ¿Cómo estás, señora María? Buenos días, Claudita. La Claudita Coñuevan, que me envió una nota. Daniel Ferrada, ¿cómo estás? Angélica, ¿cómo estás? Ya, ok. Vamos a invitarles a que se queden con nosotros y disfruten de nuestro programa con la música alegre que tenemos hoy día. Y todos los días tenemos música alegre. Todos los días tenemos música para... A ver, aquí está. Sí, a mí me gusta la música, por ejemplo, de la señora Palacios. Sí, de la Tommy Rey, todas esas cumbias clásicas. Porque la verdad es que uno ya tiene una edad... Oye, me queda, señora, tengo que jubilarme ya. Sí, me voy a jubilar. ¿Quién irá a quedar aquí? Taran, taran, no va a faltar quien llegue. ¡Carcuro! ¡Ey! Me tengo que jubilar, señora, ya estoy viejito. Sí, se me cae el pelo. Se me cae. La fuerza de gravedad está funcionando. Sí. Pero no por eso vamos a llevar una vida triste y seca, como decía un tío. ¡Salud! Se viene el 18 de septiembre, señor. 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Sí, me están pidiendo máquina para el sector La Feria, que está horrible. Y también para el sector Santa Elena. Ya, vamos a gestionar, tranquilo nomás. Me cuesta a veces, pero se soluciona el problema.

domingos, déjale, todos los domingos le he dicho a San Antonio que me mande un novio todos los domingos, una novia tiene que ser, yo no, ya estamos viejos, qué novia ya es. ¿Quién está haciendo música aquí? ¿Qué DJ es este? Dígame. Sí, el grupo Caricia, sí, sí lo ubico. Pero podríamos buscar un mix de... ¿Cómo se llama este? Tarita mix para bailar. Taratatán puede ser esta porque es mejor, mira. ¡Dale! Eso. Sin tus besos ni tu pelo, baila pescador.

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Llegaron las enaguas, señora, para una noche de pasión. Los que pueden. Claro.

0: Muchachita, muchachita, la peineta.
1: Ah, ya, te pegaste un brinco. No, está bueno, está bueno. Ya, hasta ahí nomás, ya. Hasta ahí nomás, gracias. Gracias, muchas gracias, sí. Tararirarirarirarirarita. Una que otra mirada más, mirada buena. Oye, hay harto hits. Sí, caracoles. Sí, sí, caracoles. Música linda, mira, me encontré con un algo que quiero compartir con ustedes que se llama.
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1: Es un playlist de Michael Bennett. Si mañana ya no estoy.

Bonito tema, bonita canción, ¿cierto? Un tema hermoso para esta nuestra mañana aquí en la radio. La radio de los confines, desde la ciudad de Angol. Tan, tan, tan. Sí, de todas maneras. ¿Le gusta? Hay música para todos los gustos aquí, ¿eh? ¿Recuerda cuando estábamos bailando la disco? Y le poníamos talento en aquellos tiempos. Íbamos a las tantas discotecas que vivimos acá en Angol. Lo pasamos rico. Ya. Ya viene la música, o la tiramos al tiro la música más de trance, digamos usted.

Me acuerdo cuando estábamos cabros y le colocábamos un aparato arriba a la antena que se llamaba como Booster, algo así, no me recuerdo muy bien. Y colocábamos la Radio Carolina o la Gabriela, ¿se acuerdan o no? Que tocaban en la noche o Fiesta en la Ciudad. Eran tiempos que no volverán. Hoy le ponían talento. Y movía la caderita. Y ahora aparecen en la. En, por ejemplo, en el YouTube. Aparece mucha música. ¿Qué me dice? Ah, que ponga. Espera un poquito. A ver, espere. Se llaman Modern Talking. Los modernos de Talca. Ya lo vamos a presentar en nombre de nuestros grandes amigos. Modern Talking. Ellos son los clásicos de aquel entonces, también fueron muy, muy conocidos, muy famosos. Había una canción que se... Bueno, hay, en realidad todas las canciones eran heavy de Modern Talking. Había una que se llamaba Cherry Cherry Lady. Sí, buenísima. Brother Louis. Jerónimo Cadillac. Oh, bueno, ya toquemos a los modernos de Talca. Espérate, vamos a buscar una que sea oreja para que la presentemos ahora. 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

0: vamos a un contacto con nuestra unidad informativa, don Miguel.
1: Sí, Mauricio, ¿qué tal? Buenos días, saludamos. Estamos aquí esperando que terminara una reunión con los trabajadores de Solo Verde que estaban realizando, digamos, una reunión de coordinación. Estamos con don Carlos Alarcón, quien es el secretario, para que nos cuente cómo está la movilización para hoy. Hasta el momento no hay respuesta.
2: La verdad es que estamos esperando la respuesta todavía del señor alcalde y hay que esperar, nada más que eso. Esperar y nada más que esperar, no queda otra.
1: En un comunicado que entregó la municipalidad dice que la Contraloría le pidió que enviaran un informe cuál es la factibilidad, cómo sacar estos recursos, digamos.
2: Vamos a usar todas las instancias necesarias para que el municipio se haga cargo de nuestra deuda y de nuestra plata.
1: Esto es como 1.000.000 de pesos por cada trabajador, digamos, que va a recibir.
2: Sí, más o menos como 1.180.000 pesos por cada trabajador.
1: ¿Son alrededor de cuántos millones que...?
2: Son 140 millones de pesos que se la deuda a nosotros.
1: Mauricio, ahí estaba el representante, digamos, Carlos Alarcón, que es el secretario del sindicato, ¿verdad?, de Solo Verdes, están a la espera. Hasta el momento todavía no hay una respuesta de parte del municipio, sí, que se está entregando, digamos, todo esto. La Contraloría tiene que dar el visto bueno, pero se va a entregar un mensaje a la comunidad también, Carlos.
0: Sí, sería... Hola, Carlos, ¿cómo estás?
2: Hola, bien.
0: Sí, bueno, es un tremendo temón. Yo creo que hay preocupación en la comunidad igual y obviamente también hay que apoyarlos a ustedes por una situación que es tan puntual de que se viene arrastrando hace bastante tiempo ya, donde ustedes han dialogado, conversado, ¿cierto?, para dar solución a este petitorio, que la gente sepa de que esto es algo legal. No es que el municipio no quiera pagar esto, si hubo un problema lamentablemente administrativo donde no se postularon los nombres de todos los trabajadores de Solo Verde que hacen la extracción de basura domiciliaria, así como las áreas que corresponde limpiar como calles, ¿cierto? Producto de esto se viene arrastrando hace bastante tiempo esta situación donde no fue presentado a Contraloría la cantidad de trabajadores y fue lamentablemente un hecho que ha ocasionado todo este problema en el día de hoy.
2: Oye, Mauri, yo quiero dejar en claro que la empresa no tiene nada que ver con este asunto.
0: Por eso le estoy diciendo, Carlitos, de que le estoy explicando a la comunidad que esto no tiene nada que ver con usted, es un tema netamente municipal, donde no se presentaron, ¿cierto?, los nombres al ente que corresponde para que fueran desembolsados los dineros para pagarle el bono que a ustedes les corresponde, porque es un bono de por ley, no solamente a ustedes, esto es a nivel país.
2: Correcto. Oye, Mauri, yo dejo abierta la invitación a los señores concejales que se acerquen en apoyo hacia nosotros.
0: Sí, por supuesto. Ayer estuve ahí con toda tu gente, ¿cierto? Estuvimos conversando, dialogando del tema porque, bueno, la gente de repente dice la MUNI no les quiere pagar, pasa esto, pasa esto otro, no le pagan los sueldos a los trabajadores, no tiene nada que ver con el tema de sueldo aquí. Ustedes están al día, tengo entendido, con su sueldo.
2: Sí, no sé, sí, como te decía, esto es solamente municipal, con la empresa nada de nada.
0: Bien. Carlos, pregunta al hueso. Usted como encargado, ¿cierto? Bueno, usted representa, así como el señor Rojas también, representa a su gremio. ¿Qué pasa si mañana, hoy día, no hay humo blanco en la capilla, lamentablemente no se solucionan los problemas? ¿Qué va a pasar con ustedes? ¿Salen a trabajar? ¿Se paralizan? ¿Quedan igual? Cuéntenos un poco de lo que se ha conversado ahí con el gremio.
2: Lo hemos hablado con nuestra gente y nosotros lo vamos a paro indefinido. No se va a trabajar hasta que no veamos una luz de esperanza.
0: Muy bien, pues, Carlito. Yo creo que hoy día vamos a tratar el tema en el Consejo, es un tema bien complejo. Yo creo que el señor alcalde ya debe estar trabajando o esperando que Contraloría se manifieste para poder sacar los recursos de donde corresponde. Esto se parece un poco al tema de Malleco Unido.
2: Ah, claro, obvio. Oye, Mauri, hoy en la tardecita en el Consejo que se haga un oficio o con un preacuerdo, algo.
0: Sí, sí, sí, lo vamos a manifestar hoy día, no te preocupes.
2: Vale, ok. Muchas gracias, Mauri.
0: Para servirle, pues, mi querido amigo, ahí ojalá que volvamos luego a la peguita, porque mira que hay algunos sectores que están bien complejos. Deberían tener, ¿sabes? Estaba pensando yo, y bueno, eso se me viene a la mente, cuando de repente hay paralizaciones en otros estamentos, tienen un turno, digamos, donde solucionan ciertas cosas puntuales, ¿me entiendes?
2: Ya.
0: Podríamos conversarlo, ¿vale?
2: Ya, ok, sí,
0: ok. Ahí se llama un turno ético. ¿A qué debo esto? A que obviamente se lo pido por la comunidad, porque hay lugares donde está muy sucio. No se trata de que recorramos todo Angol, sino que lugares puntuales, un turno ético, sacar desde el lugar algunas cosas que lamentablemente se han ido botando y los perritos harán ellos de las suyas.
3: Y el problema es que
0: ¿le parece la idea?
3: De las personas que tienen que vivir.
0: Carlos, ¿me escuchas?
2: Sí.
0: Bien, no sé si están conversando con alguien ahí.
2: Sí, oye, Mauri, es que yo creo que el problema también recae en ustedes por no una fiscalización de ustedes igual, pum.
0: Sí, pero es que nosotros, mire, yo voy a hablar por mí, pero tengo conocimiento de que todos los colegas concejales estamos en conocimiento de lo que ocurrió, porque esto lo tocamos a lo mejor en varias ocasiones, pero lamentablemente ocurrió lo que ocurrió nomás, porque no fue presentada esta nómina a Contraloría y de ahí tenían que desembolsar las lucas, como se dice en buen chileno, para el pago de su bono que les corresponde. Son 140 millones de pesos, me refiero anual, para cada uno de los trabajadores. Tengo entendido que 1 millón y fracción, ¿cierto?
2: Oye, Madrid, pero este problema yo calculo que vamos desde enero.
0: Estoy completamente de acuerdo, Carlito, en lo que usted me dice. Yo estoy consciente de lo que ustedes están pidiendo. Si no le están pidiendo nada que no sea correcto, si ustedes deberían haberle pagado ya el bono, pero lamentablemente Contraloría todavía no se manifiesta de dónde hay que sacar las plata. Usted sabe que las platas del fisco, del tata fisco, como se dice, o las platas municipales, es muy complejo y delicada sacarlas de cualquier lado. Por eso seguramente don Enrique está trabajando en el tema para poder esperar esa mención que diga ya, de aquí se pueden sacar las lucas, paguen. Aunque no, a lo mejor no va a ser toda, pero a lo mejor puede ser al menos la mitad, para que ustedes vean que hay una disposición nuestra también.
2: Oye, Mauri, ¿hay alguna sanción para la misma gente encargada, no?
0: Yo creo que esos temas son internos, habría que consultarlos, y obviamente que hay preocupación, pero no tengo mayores detalles, pero sí podemos consultarnos hoy día qué va a pasar con quienes no hicieron el trabajo. Es delicado, un tema delicado, Carlitos, que y yo creo que nadie quisiera estar en los zapatos, porque uno no está pensando en no hacer el trabajo, ¿me entiendes?
2: No,
0: a lo mejor
2: no,
0: sí, fue por un, pues, netamente no es por defender, pero un error administrativo que lo puede cometer cualquiera y nos llevó a todo este problema que tenemos hoy día con ustedes. Así que cuente con nosotros. Yo sé que todos los concejales vamos a estar apoyando esta iniciativa para que de esa manera podamos luego solucionar el problema, que es lo más urgente.
2: Sí, te elegimos yo. Eternamente agradecido, Mauri.
0: Para servirle, pues, amigo.
2: Vale, abrazo.
0: Un abrazo. Miguel.
1: Ahí está Carlos Alarcón, que es el secretario del sindicato de Solo Verde acá en la comuna de Angol. Ellos sostuvieron una reunión acá en la zona para poder verificar y ver cuáles son los pasos a seguir para poder ver esta situación que es compleja acá en la comuna de Angol, como dice usted, porque son unos trabajadores elementales.
0: Ayer estuve con ellos ahí a la 1, estuve con todos los trabajadores. Yo no sé mayormente cómo va esto, porque hoy día me voy a imponer, ¿cierto, Miguel?, de la situación que el señor alcalde seguramente nos va a dar a conocer en la instancia que él le corresponde dar su cuenta. Recordemos que el Consejo Municipal está dividido en varias secciones, ¿cierto?, donde el acta que se hizo anteriormente se aprueba, después viene la lectura de correspondencia, ¿cierto?, de las solicitudes, después viene comisiones y después viene el señor alcalde, donde da cuenta de las últimas cosas que él está desarrollando como alcalde. Y seguramente ahí él va a tocar el tema de lo que está ocurriendo, a no ser que ocurra antes y que podamos pedirle a los colegas que se pueda tocar antes de que comience todo esto. Pero bueno, la idea es que hay disposición de todo. Yo no estoy hablando de que no sea así. Es así. Es así, igual que Magic Unido. Hay disposición de todos. Lo que pasa es que tenemos que ser responsables, entregar los recursos, porque no se pueden entregar así. Ahí está. Vayan, páguense. No es así, usted lo sabe.
1: Claramente, como usted dice, lo que dice el municipio, lo que les dijo la parte municipal a los trabajadores, de que era un error de ellos, digamos, en el tema de no haber realizado la postulación en este tema, así que ellos están esperando, digamos, el mecanismo, cómo se saca el dinero, digamos.
0: Exacto. Tal como usted lo dice, el mecanismo de cómo se saca el dinero, don Miguelito.
1: Lo mismo que el brote, por ejemplo, se hizo un consejo extraordinario para las personas damnificadas, de hacer un consejo extraordinario que estas platas iban a ser utilizadas para el beneficio, digamos, de las personas quienes perdieron todo en el temporal. Es una cosa, digamos, similar así, pero
0: claro, por ejemplo, si llegara, como usted, claro, si usted dice, si llegara un oficio de Contraloría y dijera, sabe que ustedes pueden sacar las lucas de este lado, obviamente que el señor alcalde va a llamar a Consejo Extraordinario para aprobarla, y sería todo, y ahí ya sí. Es lo mismo que pasó, como dice usted, con las personas que sufrieron las inundaciones, donde el señor alcalde y el Consejo Municipal dictamina entregarle $1,000,000 a cada persona. ¿De dónde sacamos las lucas? No se hace el brote. Es preferible que nosotros nos preocupemos de nuestra comunidad, de nuestra gente, de entregarle $1,000,000, aunque sea para comprar cama, para comprar una cocina, ¿me entiende? Entonces esas cosas hay que valorarlas también, porque de repente se escriben muchas cosas en las redes sociales que no son correctas ni son ciertas. El alcalde y el consejo se preocuparon muy profundamente de este tema, y a la mayoría de las personas, que son más de $350,000,000, don Miguel.
1: Claro, pero lo que fue favorable acá es que esos dineros estaban.
0: Y
1: el municipio podía hacerlo porque no había ningún tema presentado a la Contraloría. El tema acá es que la Contraloría está diciendo cómo le vamos a sacar esta platita para la empresa.
0: Solo verde.
1: La empresa, digamos, que es el tema, eso es lo que hay que esperar, digamos.
0: Sí, señor, usted lo ha dicho tal cual, mi querido amigo Miguel. Que tenga buena jornada, nos llama cualquier cosita.
1: Ya no más, jefe.
0: Ya, mi querido Miguelín. Milín. Oye, ¿tocamos la canción o no? ¿Era Brother Louis o Jerónimo Cadillac? Oye, ahí el Alfredo Serna estaba bailando. Le vamos a enviar lo que nos pidió. A ver, si no es ese, me avisa. ¿Eh? Si no es ese, me avisa, Alfredito. Oiga, desbloquéeme del Facebook. 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Oh, Jerónimo, ya. Ya viene el Jerónimo, G.

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1: Tengo saludos para la Rosita. ¿Para quién me pide la Gigi? El amor de mi vida que formó. ¿Qué es lo que es eso que me escribes? Pare, tío Pepe. A ver, ¿qué es lo que hay de aquí? ¿Quién me envía la Gigi? ¿Qué es lo que es esto? ¿Qué es lo que es, oye? Ya. Ah, perfecto. Perfecto. No me corte, Irisita, por favor. No me corte. ¿Me escucha? No me corte, voy a salir del... Manuel Castillo, ¿cómo estás? Fabiolita, buenos días. Quiero que salude a mi amiga Rosa Guantiante Morales. La Collita, buenos días. Erwin Fritz, buenos días. Mary Soto, buenos días. Ricardo Contreras, buenos días. Saludos cordiales. Y ahora vamos a la música para acompañarle. Elizabeth Mauri, saludos para ti y para mi mamita Nieves de Labrador. Mamá Nieves, que tengas un día lindo. ¿Está helado por allá, Nievesita? Vamos a escuchar las canciones que nos han pedido también. Déjame mirar aquí. Me piden música de Camilo VI. Hola, Elizabeth. Camilo VI. Aquí va. Vamos a escuchar un temita que nos habían solicitado. Canciones lindas. Melina y otros tentos. Ah, sí, bonitos, Melina. Pero vamos a escuchar esta mientras tanto, ¿eh? Se llama Tarde o Temprano. 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
4: Estamos de vuelta tras revisar nuestra galería comercial.

0: 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Hoy voy a saludar a un amigo que está de cumpleaños. Feliz hoy día. Mi querido amigo Elvis Crespo. No, mi amigo Chile está de cumpleaños. Para, tío Pepe. Para. Que por fin. Ahí nomás. Bájale el volumen ahí. Bájale el guataje. Ahí. Bájale el guataje. Sí. Ahí, baja. Ahí. Sí, mi amigo Elvis Crespo. Elvis Jara. Elvis, sí. El Chil, todos lo conocen por Chil. Así que un saludo para el Chil que cumple 120 años.
1: Hemos llegado.
0: Más o menos. Oye, no tiene ni una pata de gallo el Chil. Uy, sí, tiene como... ¿qué edad tendrá el Chil? A ver, deje calcular. Deje ver el carbono 14. Que lo cumplas, pues Chil. Pucha, no voy a poder ir a tu cumpleaños. Tengo una reunión importante. Pero igual lo dejamos para el otro año, ¿eh? Saludo, amigo mío, de nuestra juventud. Que tengas un año maravilloso con tu familia, tus guaguas, tus nietos. Sí, mi amigo Chil. De chiquitito yo conocí al Chil. Le hacía gancho con la Gigi. Al final se casaron y fueron felices. Feliz cumpleaños, Chil. Ahí en la Corby, como decía un amigo, no, esa no se llama Corby, se llama la población ferroviaria. A la altura del 0625 de calle Chacabuco, para que le hayan dejado una torta de regalo. Que los cumplan. Feliz. En casa de Herrero Cuchillo Palo, decía, se me quemó la ampolleta fuera de mi casa. Hoy voy a pedirle a los chiquillos que me le vayan. Y uno pide para uno, para otro, para toda la gente. Claro, para toda la gente le pide cosas. Pero para uno, nada. Así me dijo un vecino. Ya, tranquilo. Vamos a llamar a los chiquillos de iluminación para que pongan la ampotella. Para que pongan el bombillo. ¡Qué vaina, coño! ¡Qué vaina, coño! Que los cumpla. Pare. Sí, uy. Sí, tenemos que ir también a un lugar importable, como decía, esta tarde hay una

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0: 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Esperando respuesta, tengo como 10 mensajes. Ahí llegaron. Oye, ¿cuándo eso que está ahí, esas fotos? ¿De qué es lo que son? Te iba a invitar a este evento, Mauricio, pero tú eres un hombre muy... Soy harto chueco, Emilio García. Ya, filo contigo nomás. Te voy a bloquear. ¿A quién tengo por aquí? Una, mi amigo. Sí, pues invitaste a todos los concejales menos a mí. Por acá, Queño, te respondo porque tengo otra persona en línea telefónica. Ligerito te llamo, Queño. Por aquí tengo a mi amigo Vladimir Riquelme. Tanto tiempo, amigo Vladimir, que es de su vida. Oiga, ¿en qué puedo servirle? Estamos al aire, Angol lo escucha, señor.
2: Hola, Mauricio, buenos días. Bueno, primero que nada, un cariñoso saludo a toda nuestra gente de Angol, ¿no es cierto?, de la comuna. Y decirle que, bueno, solidarizamos con ellos por lo que estamos viviendo estos días. Yo, por trabajo, estoy fuera de Angol, estoy por la zona de Valdivia.
0: Ya.
2: Pero nunca me olvido de que soy angolino y que tenemos que estar cuando hay que estar.
0: Muy bien, pues, mi querido amigo. Sí, está bien.
2: Así que, bueno, este fin de semana estuvimos con los clubes de Leones, en Las Águilas, del cual soy presidente, el Club de Leones de Angol, ¿no es cierto?, donde nuestro club pidió a Lion, a la Fundación de Lion, un aporte para las emergencias y nos llegaron $15,000, las cuales los invertimos en cajas de alimento, de aseo y frazada. Y logramos conseguir 400 cajas de alimento y aseo y 300 frazadas. Y decirle que, bueno, por cosas de la vida, hoy día nuestra autoridad máxima en el distrito, que es de Curicó hasta Victoria, nuestro gobernador es angolino.
0: No le puedo creer que... ¿Cómo se llama?
2: El León Ronnie Seguel, Neira.
0: Ah, ya.
2: El del Club de Angol, nuestro club vecino, y él es nuestro gobernador hoy día, así que él se puso ahí enseguida la camiseta por nuestra comuna. Y la verdad que estamos orgullosos porque recibimos esta ayuda en menos de 8 horas.
0: Oye, sí, muchas gracias, porque aquí hay mucha gente. Dígame nomás.
2: Hicimos las cotizaciones y todo, y el fin de semana, el sábado y el domingo estuvimos checando.
0: Ya, qué bueno. Oye, hay mucha gente que también tuvo problemas de anegamiento para el lado del parque, fíjate, Vladi. Por si la próxima tienen alguna cosita de ayuda, porque yo sé que ustedes tienen ahí una cadena entre toda la gente que ayuda, y eso es bonito. De repente uno no puede estirar tanto el chicle, como se dice en chileno, anda por aquí pidiendo también. Bueno, todos nos metemos la mano al bolsillo, como se dice en buen chileno, para ayudar. pero hay momentos en que usted sabe que no se puede con tanta persona que ha quedado lamentablemente lastimada con todo este tema. Sus casas quedaron pero horribles. Yo he estado en varios sectores, por ejemplo en La Arboleda, también en la Santa Teresita, viendo un tema puntual que... Ay, mira, conversé con una amiga, la Patita Bailaquero, y vi su casa como está. Lo que pasa es que mucha gente que llegaron de otros lados a revisar las casas, tenían, por ejemplo, sus casas con ranurado, ¿ya? Pero cortando el ranurado, amigo, por dentro está la pudrición más grande, todo lo que es aislante está, pero guácala, usted va a entender, una inundación. Entonces, muchas personas que se fueron catastradas, pero no llegaron a ese catastro del Serviu, y yo haría un llamado a la gente del Serviu que vaya a revisar de nuevo toda esa gente que tiene sus casitas completamente sucias todavía, porque no se ha secado todo lo que es la parte interna de las casas, ¿me entiende? Y lo otro, que voy a ver si puedo, no sé si será legal o no, quiero pedirle en consejo de que se pueda dejar... digamos, restringir el pago de las basuras, porque la gente, imagínate, más encima tiene que pagar la extracción de basuras domiciliarias. Quiero ver primero si es legal pedirlo, si puede pasar por consejo hacer exento esto del no pago para la gente que ha caído en este problema.
2: Mira, la verdad que nosotros fuimos con un camión, el primer día llevamos 100 cajas de alimentos, 100 cajas de aseo para ir a entregar enseguida ese día. Y la verdad que lo hicimos al barrer. Fuimos casa por casa entregando, no distinguimos quién se veía mejor o peor, porque cuando la emergencia te invade, no te preguntas si tú tienes más o menos recursos.
0: Claro que sí.
2: Te afecta a todos por igual.
0: Yo le agradezco a ustedes porque ustedes hacen una labor muy, muy importante como cierto, como club. Fíjate que quiero contar algo. Yo hace unos días atrás me llamaron de Santiago, bueno, un señor que es de Angol. Hicimos un contacto con una empresa que no tiene nada que ver con Angol, fíjate, pero quería ayudar. Pero había tenido trabajadores allá en el norte en una especie de minera. Y me pidieron que mandara un correo porque iban a venir a dejar frazadas, fíjate. Y trajeron cerca de 1,000 frazadas, donde ayer el señor Orellana vino de Santiago y gracias a que pudieron venir de parte de la empresa Riagi, algo así se llama, o Raji, que es una empresa minera, tengo entendido, donde muchos angolinos han trabajado allá, y el caballero este, fíjate que me pidió, solamente me dijo: don Mauricio, mándeme un correo para como respaldo, como concejal. Lo pasé por consejo, le pedí al alcalde si me autorizaba a mí pasar ese mensaje, y fíjate que estuvieron ayer repartiendo muchas, muchas frazadas ahí en ese sector, en todos los sectores. Así que al menos ya tenemos ese apoyo, el apoyo de ustedes también, que muy gentilmente están colaborando, la Cruz Roja y tantas otras entidades que están apoyando también el comercio angolino, que tú no lo creas, también calladito han estado colaborando con diferentes sectores.
2: Así es, Mauricio, yo también quiero destacar algo que es vale la pena destacarlo, el trabajo de la municipalidad de Angol. La verdad que en muchas casas que llegamos nos decían: señor, muchas gracias, pero la verdad que ya pasó a la municipalidad, llego a otra casa, y eso se destaca. Hay gente honrada,
0: qué bueno,
2: gente que tiene muy, muy buenos valores, y no recibimos que la municipalidad ya había pasado. Sí, como mucha gente que nos dijo: mire, yo la casa la tengo arrendada, déjeme de aseo si gusta, pero la comida llega a otra casa. Y la verdad que eso te llena de...
0: Qué bueno.
2: De valores.
0: Eso habla bien de las personas, bueno, angolinas, de nuestra gente. Habla muy bien.
2: Habla muy bien. Y luego,
0: buena crianza. Buena crianza.
2: La labor de alguna iglesia evangélica que estaban trabajando con...
0: Sí.
2: Ayudando a quitar las casas. Eso, la verdad que te emociona y te motiva. Y lo mismo quiero destacar la labor del Serviu de Angol. Me encontré con ellos ahí el día sábado tarde, después de las 18 horas, revisando casa a casa. Yo me quiero brindar un aplauso a los servidores públicos que se ponen la camiseta y igual salen a trabajar.
0: La sí, la gente de la MUN igual.
2: La puntualidad, sí. Y toda la gente que ha estado cooperando.
0: La gente de la MUN igual.
2: Como te decía antes, mira, como historia, Angol es segunda vez que tiene un gobernador de Leones que nuestra autoridad máxima. La primera fue en el año 58, que fue un señor Eduardo Estude. Y después de casi 70 años, volvemos a tener una autoridad máxima en el leonismo de nuestro distrito.
0: Qué bueno.
2: Que hoy día es Ronnie Seguel Neira. Así que estamos orgullosos. Perfecto. Porque la verdad que ha estado a la altura de los requerimientos de hoy día y se ha puesto la camiseta con nuestra comuna.
0: Bien. Oye, Vladi, ¿sabes lo que necesita mucho la gente? Porque tú sabes que nosotros como municipalidad, bueno, nosotros digo, me pongo la camiseta, señor alcalde y el consejo municipal, saludar y agradecer a todo el personal municipal también que sacaron la cresta, metido en el agua, carabineros, bomberos, gente particular que llevó sus zodias, que estuvieron trabajando ahí, estuvimos ahí en los lugares apoyándonos, porque ¿qué vamos a hacer nosotros? Solamente apoyar las iniciativas y comunicarle al señor alcalde lo que pasaba. Pero la verdad es que un 7 para toda la gente, se pasar, un 7.
2: Así es.
0: Oye, lo que necesitamos, si ustedes tienen alguna disponibilidad o de repente algún empresario, porque acá en Angol repartimos hartos colchones, ¿viste? De un empresario angolino, el señor Nasal, don Alfredo, igual que don Alega Willy, fuimos a varios lugares a dejar colchones a los que más nos necesitaban en el momento. Pero ahora la gente después que se le secó su casita, yo creo que sería muy bien visto si alguna vez puedes o tienes el contacto con alguien de que se puedan entregar colchones en varios sectores, pero de verdad se necesitan colchones. A mí todos los días me están pidiendo colchones. De repente son, bueno, usados, pero están buenos, pero de no tener nada, porque hay mucha gente que, tú no lo creas, duerme en el suelo, ¿ah? ¿Eh?
2: Porque no, Mauricio, en pedir no hay engaño, y la verdad es que voy a hablar con mi gobernador, voy a hablar con el equipo de Leones. Yo, gracias a Dios, este año estoy a cargo de la emergencia y desastre de nuestro distrito.
0: Ya.
2: Mira, Dios te pone donde te necesita. Este año me puso bien de emergencia y desastre, así que yo más motivado todavía para estar ayudando a nuestro distrito, así que
0: qué bueno, ahí mira. Estamos. Bueno, ahí si traen unos colchoncitos, yo tengo por ahí unos números de teléfono donde yo se los puedo entregar a ustedes, no yo ir a hacer presencia, como que yo lo estoy entregando, solamente hago la gestión para que ustedes hagan el trabajo y se lo voy a agradecer montones, porque hay mucha gente que le falta harto colchón.
2: Mira, vamos a ver qué podemos hacer, no me comprometo oficialmente, pero sí me comprometo a hacer las gestiones,
0: vale,
2: y a conversar con gente que podamos cooperar. Vamos en la campaña del colchón, a lo mejor nos ayudan los clubes.
0: Pero por supuesto.
2: Vamos a ver con cuánto podemos aportar para nuestra comuna.
0: Vale, amigo. Te envío un abrazo. Gracias por tu contacto, por tu llamada y gracias por lo que hacen ustedes como club de Leones. Y bueno, lo que la gente sepa también de que ahí hay una persona angolina que está en Valdivia y que se da el trabajo de poder darle solución a los problemas de Angol.
2: No, para mí es un agrado. Yo viajo con gusto hasta nuestra comuna y me pongo la camiseta, y si hay que ponerse la pala, la picota, nos ponemos a trabajar en lo que sea, porque la verdad es que la gente que la pasó mal se lo merece. Y si podemos ayudar con un granito de arena, bienvenido sea. Gracias por darme esta audiencia, Mauricio, por informar lo que estamos haciendo, porque la verdad es que nosotros no vivimos de ganancias, solamente vivimos de la sonrisa de la gente que ayudamos. Para nosotros eso es importante, así que vale. Muchas gracias, un saludo y un abrazo a todos.
0: Gracias, Vladi, un abrazo. Que estés bien.
2: Nos vemos.
0: Gracias por tu trabajo. Chao, amigo.
2: Chao, chao.

0: Increíble, no te puedo creer. Oye, un saludo a mi amigo Rolando Garcés, que nos está escuchando en Jamaica. Mire, ¿dónde anda Rolandito Garcés? Rolando Garcés en Jamaica. Tarara, trae de allá, trae algún té.
1: Junto a mí.
0: Para. Se arregló por si acaso el WhatsApp. Sí, se arregló. Estamos con música de fondo, la dejamos así, ya, ok. 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Ya, ¿qué más tengo por aquí? Vamos a ir con la música. Ya viene la música alegre. 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
1: Ya, pero párate, pero pregúntame si tocamos música de esta o no. Tiri, tiri, tiri, tarari, digo que siempre tocáis la misma. Y después don Luchito Riva, don Panchito Riva, Panchito Riva. Don Luchito Riva se enoja de estar tocando todos los días lo mismo. Para la cuestión. Y ahora no cuentan ni chistes siquiera. Voy a contar el chiste de la motoneta. El de la motoneta, ¿no? A ver, dice. Este chiste dice. Llega un señor al doctor. Doctor, muchas gracias, le dice, por atenderme. No se preocupe, no es nada. Dentro de unos días, usted ya estará trabajando. ¡Ay, oh, qué lindo usted, doctor! Le dice. Además de sanarme, me va a buscar pega. A ver, ¿quién está por aquí? A ver. La Guille, no puedo atenderte, Guille. ¡Aló!
2: San Mauricio, ¿me escucha, cierto?
1: Fuerte y claro.
2: Ya, Mauricio, nos vamos a conversar con el superintendente del Cuerpo de Bomberos de Angol, don Pablo Estado, quien conversó con nosotros acá y con los medios también, referente a una importante noticia que hay para la comuna de Angol, pero también todos los angolinos deben ser partícipes. ¿Cómo está, superintendente? Cuéntenos esta importante noticia que tiene que entregar, digamos, a nuestros amigos auditores. Buenos días.
3: Hola, buenas tardes. Ya. Sí, bueno, salió un proyecto.
1: Ojalá que sea el carro con ahí, la telescópica.
3: De la adquisición de una compra de un carro porta escala, ¿ya? Este es un proyecto que presentó la directiva de la quinta compañía ante el directorio y se le autorizó a la directiva a que empezara a trabajar para este proyecto. En este momento ya nosotros como superintendencia hemos hecho un aporte para poder reservar el carro y que no se vaya para otro lado. Pero los muchachos ya están trabajando en una rifa.
1: Sí,
3: y en otras conversaciones más para poder obtener recursos.
2: Aunque se dijo acá en la conferencia que ya hay un depósito de 5 millones de pesos, el carro aproximadamente 32 millones de pesos puesto en Chile.
3: Claro, nosotros como le digo, nosotros como superintendencia pudimos aportar con 5 millones para poder reservar el carro para que no se lo lleve otro cuerpo bombero o se venda por otro lado. El costo total del carro vale $16,000, ahí hay que llevarlo a pesos chilenos. Y el costo de internación también sale alrededor de $14,000 a $16,000. También es que saldría alrededor de 32 millones de pesos.
2: Así es, también tengo entendido que hay una reunión el próximo viernes con el Consejo Municipal. Ahí el locutor de la radio también es concejal. Una manito por ahí también.
3: Sí, bueno, nosotros acaba de salir un oficio. Ayer tuvimos una conversación con uno de los concejales, que es don Diego, en el cual amablemente se acercó a nuestras dependencias y le conversamos el tema del proyecto. Entonces él dijo que hiciéramos esto formal, en el cual estamos solicitando la reunión para este viernes de la tardecita. Entonces ahí vamos a exponer el proyecto y a ver de qué manera nos pueden apoyar.
2: Así es, don Mauricio, está escuchando el superintendente.
1: Sí, un gusto saludarlo. Sí, ya se había filtrado la info, ya yo sabía, sí, pero me alegro montones. Creo que yo lo había manifestado, superintendente, hace un tiempo atrás, cuando tuve una reunión con don Luis Carmach, y que era mi inquietud. Mi inquietud era que Angol estaba creciendo en altura y que no teníamos, cierto, la implementación, bomberos, para en caso de cualquier emergencia poder utilizar estos medios. Y me alegro montones de que ese pensamiento, tal vez esa inquietud que yo tuve hace un tiempo atrás, también con don Carlos Hernández, usted la esté realizando y la lleve a efecto. Así que lo quiero felicitar públicamente a todo el personal de bomberos que se saca la cresta por ahí en todas las cosas que nos ocurren y que nos están ocurriendo lamentablemente este último tiempo. Cuente con mi apoyo. Creo que las cosas que son buenas para Angol hay que apoyarlas, independiente de los colores políticos, independiente del concejal, el alcalde. Creo que esto es un bien para no, para nuestra comuna, para nuestro Angol, para nuestra, porque este camión se podría utilizar incluso en localidades cercanas, ¿por qué no? En caso de que ustedes prestan ayuda,
3: se puede prestar apoyo al cuerpo bombero que lo requiera. No, nunca hay problema para eso.
1: Sí, es una idea inmejorable. Incluso, mire, yo había conversado hace un tiempo atrás con parte de su personal, que luego habíamos dialogado así en una conversación informal, y yo le dije, pero hagamos un bingo, ¿ah? Hagamos un bingo. Yo creo que nadie, superintendente, nadie se va a negar a entregarle un premio a bombero. Podemos hacer un bingo multitudinario en algún lugar, en algún gimnasio grande, donde podamos reunir fondos para ir en apoyo, y me ofrezco a animarlo si estoy ahí, de poder publicitarlo también por los medios de comunicación. Y creo que nos haría bien de que nos reunamos de repente en nuestro Angol por un bien común.
3: Sí, bueno, nosotros igual ahora, a ver, nos vamos a apartar un poquito del tema del carro, pero ya nosotros ya, entre comillas, terminando todo el tema de la lluvia, etcétera, etcétera, ¿cierto? Pero ya nosotros como cuerpo bombero ahora, con la junta con la comandancia, ya estamos pensando en los temas de los incendios forestales. Claro. Como bien ustedes saben, aquí hay un trabajo logístico de promedio bien amplio, en el cual nosotros ya estamos pensando en esas fechas y de qué manera mejorar algunas cosas de que como se trabajó la temporada pasada. Por nosotros, ojalá no hubiera ningún incendio, pero usted sabe que las condiciones climáticas y otras condiciones que están ajenas a nosotros del control, siempre ocurren muchos, pero muchos incendios, y a veces nosotros no damos abasto. Entonces, aquí voy, a los recursos para nosotros como institución son extremadamente... Y el porcentaje de gasto para nosotros ¿cómo lo puedo explicar? Altísimo. Yo, a ver, sí. número simple. Yo, en combustible, un mes normal, yo gasto un millón y medio en combustible y lubricante, etcétera. Y después, ya en enero, febrero y marzo, a mí me ascienda 4.5 millones, 5 millones de pesos en puro combustible.
1: ¿Cuánto cuesta una salida, superintendente, de esos tipos que se les ocurre pitancear en los teléfonos? ¿Cuánto les cuesta a usted una salida a cualquier lugar de Angol?
3: Es que si lo llevamos ahora obra hombre más el carro bomba, estamos hablando de 300.000 pesos.
1: Eso, para que la gente sepa. Sí. Vestir a un bombero, tengo entendido que cuesta más de 1 millón de pesos.
3: Exacto, y solamente el equipo de los EPP, equipo de protección personal, están bajo normas, y un equipo estructural está alrededor del millón de pesos. Solamente eso, hay que considerar también botas, clavinas, guantes, el equipo de respiración y muchas cosas más. Por ejemplo, igual para los incendios forestales, los muchachos, el costo de un traje forestal, de un multirol,
1: bañando y mostrando todas sus partes íntimas. El cabro tenía unos huevos, unos ojos de huevo frito, mirando a la niña que se

había salvado el niño caníbal. Lo único que quería era comérselo, ¿verdad? Con papas cocidas. Y entonces fue donde el papá y le dijo, papá, le dijo en idioma caníbal, ven para acá, le dijo, mira, en el laguna, en el lago de allí, hay una mujer hermosa, rubia, alta, que cayó de un avión y se está bañando, mira ahí, y mira, papá, mira qué linda, papá. Oh, sí, está rica. Papá, ¿por qué no la vamos donde ella y la llevamos para la casa, papá, y la comimos con papas cocidas? No, Gil le dijo, llevémoslo para la casa, pero nos comimos a tu mamá.

Ahí está tu chiste, Ivana Tamarana. 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A ver, un cable delgado sostiene al otro cuando se corta. ¡Chuta! Ya, pero ahí tenemos problemas. Ya, mi guachito, vamos a avisar al tiro, ¿ah? Sí, pero es que no, ¿qué le vamos a hacer? Si la basura está ahí, nomás no la van a sacar hasta cuando se arregle la cosa. Por eso hay que trabajar para llegar a un acuerdo y que se solucionen luego los problemas. Sí, allá en el sector de la feria, problemas con la calle, hay que pasar la máquina. Santa Elena, igual tengo entendido. Por acá, por este otro lado, ahí en el barrio industrial, hay varias calles que están complejas. Y ahí en el bosque hay que sacar unas basuras de calle Tepa. Sí, hay un basural ahí. Bueno, más que nada por un tema de un incendio que uno hoy día lo vamos a solucionar, ¿ya?

Gracias por el favor de la sintonía. Nos encontramos mañana con un nuevo programa. En una nueva mañana en Los Confines, junto al gran supermercado Sawi, la Gran Vía, restaurante Flores, restaurante Ñublense, panadería La Chilenita, el buffet Estación y el auto de arriendo de Don Armando. Gracias a nuestros patrocinadores, a la carnicería Escobar también. Sí, teníamos ahí una, había también un sí, por esa no se puede decir porque después lo pueden echar de la casa. Gracias.

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4: Ya estamos de vuelta tras revisar nuestra galería comercial.

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la tarde, ya siendo ya las 5 ya con 20 minutos. 5 de la tarde ya con 20 minutitos. Revisando y compartiendo toditas las canciones que ustedes programan ahí a través de las diferentes alternativas, donde se comunican ahí con la tarde más movida del sur de Chile.

presentando toda la buena música. Están trabajando los chiquillos. Por ahí anda el camioncito recorriendo las calles de nuestra hermosa ciudad de Angola. Sí, por ahí anda el camioncito y voy, le toqué la bocina, pero ni me inflaron. Ah, no, en la cita Benji. Oh, la cita Benji, ¿cómo está? Claro, no, yo dije, oh, y dije yo, ah, no, pero no, yo creo que no. 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

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Llegó el martes, chiquillo. Todo mi cuerpo.

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18 de agosto de este 2026. Está pasando muy rápido el año, oiga. Claro, están pasando muy rápido los meses. 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

Ahí tenemos todo el ritmo y el sabor ahí de Felipe Ritmo y Cumbia desde Osorno. Oye, son muy buenos estos chiquillos. Sí, son muy buenos. Mejor que comer pan con chancho y son buenos.

0: Saludamos a nuestra amiga María de la Villa Trintre. ¿Cómo está nuestra amiga María? Ya nos saluda por acá en el WhatsApp. Saludito ahí para María Trintre. Acá nos dice hola Angela, ¿cómo está? Que tenga ahí una bendecida tarde, amiguita. Dice, me regala ahí una cancioncita de los Rancheros de Plata. Detrás de la puerta lloraban mis hijos. Detrás de la puerta lloraban mis hijos. Oye, me suena esa canción, pero no se llama así. Me suena esa canción, pero no se llama así, amiga María. Tiene otro nombre, me la van a buscar, ¿ya? Y dice... como el agua del río que va corriendo, que va corriendo. Así estará mi amor por ti sufriendo, por ti sufriendo. María de la Villa Trintre, ¿cómo está, amiga mía? Ya, vamos a estar buscando para acá los Rancheros de Plata. Saludos para quienes están conectados ahí a través de las redes sociales. Tenemos el estado ya en la fanpage para que ustedes vayan dejando los saluditos. Ahí nos encuentra como Angie Poblete, ¿eh? Ahí tenemos el estado para que vayan dejando los saluditos. Sí, saludamos a nuestro amigo Santiago de Punta Arenas. ¿Cómo está mi amigo Santiago? Nos deja ahí un corazoncito. Carlos Oquevique. Saludamos ahí a nuestro amigo Carlos. Súmate con un like. Queremos ahí una lluvia de like, una lluvia de corazoncitos. Rosa Esther Tapia Ortega. Rosita, ¿qué tal? ¿Cómo está? Nuestro amigo Jorge Coliburo. Ahí saludamos a nuestro amigo Jorge. Saludando por acá a nuestra amiga Carmencita, que nos escucha en el centro de Angol. Saluditos para Carmencita. En el centro de Angol está escuchando la radio. Frente al centro cultural. El local no lo voy a nombrar. Pero está frente al centro cultural. Ahí están las chiquillas ahí a todo ritmo. Así que saludamos a nuestra amiga Esther, para nuestra amiga Esther, para nuestra amiga Carmencita, y también saludamos ahí a nuestra amiga Laura. Laurita ahí que están en la sintonía de la radio en el centro de Angol. Vamos a estar programando por acá los chacales del Maule. Luciano Marín, ¿cómo está mi amigo Luciano? Muchos saluditos ahí para Luciano Marín. Nuestra amiga Hilda Castillo, nos deja un corazoncito. ¿Cómo está mi negrita? ¿Qué está haciendo de bueno por ahí en las naciones? Saludito para las naciones. Juan Ruga, saludos para nuestro amigo Juan. Saludando por acá a Sepipán Quirós. ¿Cómo está mi amigo Sepipán? Muchos saluditos ahí para Sepipán Quirós. A ver, acá lo tenemos.
1: Aquí estoy esperando a escuchar tus lindos programas, mi hija. Y que haya pasado un excelente fin de semana.
0: ¿De cuándo es? ¿De hoy o no?
1: El domingo en la mañana aquí, pero no llegó a los Ángeles.
0: Ah.
1: Me está esperando con un guatero calentito, mi princesa.
0: Me está esperando con un guaterito.
1: Ya tengo, chica, sabor a tinto. Cualquiera más, mijita. Sabor a tinto. Todo lindo las canciones, sabor a tinto.
0: Oiga.
1: Besito, mi guachita. Chao, que esté bien, mi princesa.
0: Maestro Cebellín.
1: Mi favorita. Chao,
0: maestro Cebellín, andan. ¿Cómo que se le llaman? Los trailers andan por ahí, oiga. Tienen que haber bastante por ahí porque se escuchan ahí. A ver, repítame el audio. A ver.
1: Hola, Angita, ¿cómo estás? Mi locutora favorita, espero que esté bien, mi reina. Y que llegue bien a vestido 69, mi mochita. Aquí estoy esperando a escuchar tus lindos programas, mi hijita. Y que haya pasado un excelente fin de semana. La estoy esperando el domingo en la mañana aquí, pero no llegó a Los Ángeles. Está esperando con el cuatero calentito, mi princesa.
0: Mira, un cuaterito con uña.
1: Ya, mi guachita, sabor a tinto. Cualquiera más, mi hijita. Sabor a tinto. Todo lindo las canciones, sabor a tinto.
0: Perfecto, ahí vamos a estar tomando por acá.
1: Mi guachita, chao, que estoy bien,
0: sabor a tinto.
1: Mi locutora favorita. Chao.
0: Saludito.

¿Cómo está nuestro amigo Miguel Reyes? Muchos saluditos ahí para Miguel Reyes, que nos deja ahí un corazoncito. También saludamos ahí a Javier Mardones, que también nos deja un corazoncito. Josué en Camilla, desde Los Sauces. Muchos saluditos ahí para Josué en Camilla. En fin, para todos los que están conectados ahí a la gran programación, la tarde más movida del sur de Chile. 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Mira, catarachita, mira, paparazza. 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

Exactamente, ya las 5 ya con 49 minutos. Vamos a continuar con más programación. Muchísima atención, estamos juntos a nuestros grandes auspiciadores que nos siguen acompañando al día de hoy. Muchas gracias, coleguita. No podemos transmitir en vivo, chiquillos, porque acá me tienen la pura escoba acá en los estudios de la radio. Sí, ¿por qué no transmiten en vivo ahora, Angie? Me dicen ahí. Pero subimos una fotito ahí para que vayan dejando sus saludos. Sí, subimos una fotito hasta, pero recién saletita del horno ahí, ¿eh? Nos vamos a la buena música. La que goza mi cumbia, es la negra hasta la muñeca. Saludos para la gentelita de Cañete, que se hace presente. Nuestro amigo Carlos Maldonado nos escucha ahí por Cañete City. Nos solicito por acá los fugitivos del amor. Seguimos a todo ritmo en la tarde más movida del sur.

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0: Oye, ¿por qué no van a dormir ahí al chacán, oiga? Ok, señoras y señores, estamos de vuelta, estamos de regreso a esta hora de la tarde, revisando y compartiendo la buena música y toditas las canciones ahí que ustedes programan ahí para esta jornada de martes, segundo día de la semana. Voy a enviar saludos para nuestro amigo Santiago de Punta Arenas, que nos deja saluditos. Buen martes, mi preciosa, besitos.
1: Muchas gracias por los besitos.
0: Héctor Paila, aquí en Saavedra, por acá también nos deja saluditos. Hola, hola, mi chilenita, ¿cómo está? Yo llegando a Angol, me perdí ayer, dice Cele. Ah, me perdí ayer, dice Cele. Frandó, dice mi cumpleaños. Ah, celebrando mi cumpleaños. Ayer un tema de los rancheros de plata, me dicen allá. ¿Para dónde se me fue ahí usted? Oiga, mire que una vez me hizo una muy buena por allá. De repente se nos perdió el chilenito, oiga. No lo podíamos encontrar al señor, oiga. Se había hecho humo el chilenito, oiga. Quizás, ¿dónde fue a parar el día de ayer ahí por el tarde de cumpleaños, oiga? Saludos para nuestro amigo Héctor Paila, que es un Saavedra, que nos escucha ahí en Weekend. Saluditos para Weekend. Mauricio Labra, por acá nos dice hola, hola, mi rancherita hermosa, 100%. Angie dice bendiciones. Y te ves muy bella con esos lindos colores que luces, bellísima, te ves bendiciones. Por tanta belleza, desde Osorno, su fans que te adora mucho. Tenemos un fans por ahí en Osorno. Sí, tenemos un fans ahí en Osorno. Ahí nuestro amigo Mauricio Labra, le enviamos muchos cariñitos en la distancia. Muchos saluditos ahí para nuestro amigo Mauricio. Máximo Matamala, nos deja ahí un corazoncito. Súmate con un like, queremos ahí una lluvia de like, una lluvia de corazoncitos. Máximo Matamala de Yoncao, Cañete City, se hace presente. Muchos saluditos ahí para nuestro amigo Máximo. Luis Alapavés, ¿cómo está mi amigo Luis? Manuel Antonio Fuente Alba Contreras, también se suma con un like. Saludos para la comuna de Coyipulli, ¿cómo están ahí en Coyipulli? Nuestra amiga Cecilia Arriagada, también ahí nos deja saluditos. Saludito para Cecilia Arriagada, ¿de dónde es usted, amiga mía? Ya, muchos saluditos. Muy buenos programas, dice por acá Angita, muchas bendiciones. Saludamos a nuestra amiga Cecilia Arriagada, que también nos deja saludos. Nos deja saludos el día de hoy. Manuel Antonio Fuente Alba Contreras, nos deja ahí un corazoncito. Saludamos por acá a nuestro amigo Jorge Sánchez Torres. ¿Qué tal? ¿Cómo está nuestro amigo Jorge? Sí, ya luego se nos viene ahí. Detrás de la puerta lloraban mis hijos. La canción se llama La pena de un error. La pena de un error, así se llama la cancioncita. Marcela, Marcelita, Marcela. ¿Cómo está nuestra amiga Marcela? Que tengan ahí una buena jornada. Una linda tarde para todos. Daniel Montesinos, ¿cómo está nuestro amigo Daniel? Margarita Ortega, saludos para nuestra amiga Margarita. Saludamos ahí a Mininco, Mininco City. Con la pollera colorada.

nuestro amigo Moisés. Nos deja ahí un corazoncito. Muchos saluditos ahí para Moisés Gutiérrez. Perfecto. Jano López también nos deja un corazoncito. Saluditos para nuestro amigo Jano López. Roberto Ríos Peña. Saludamos ahí a nuestro amigo Roberto. Luis Soto. ¿Cómo está nuestro amigo Luis? Enviamos saludos ahí para Angie Angelene. ¿En qué parte nos escucha ahí nuestra tocaya? Se llama Angie también, sí. Así que saludamos ahí a Angie Angelene. Ya que también se suma con un like. Queremos ahí una lluvia de like, una lluvia de corazoncita. Moisés Levigoy. ¿Cómo está nuestro amigo Moisés? Muchos saluditos ahí para Moisés. Saludando por acá a nuestro amigo Luchito, que nos escucha ahí en las acequias. ¿Cómo está el Luchito? Oye, Lucho, ¿qué estás haciendo, Lucho?

Saludamos a los amigos Luchito de las Acequias. 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Muy bien, vamos a ir a la música. 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

Muy bien, estamos de vuelta. Estamos de regreso a esta hora de la tarde, ya siendo ya las 18, las 6 ya con 40 minutos. 6 de la tarde ya con 40 minutitos. Revisando y compartiendo la buena música que ustedes programan ahí a través de las diferentes alternativas ahí donde se comunican ahí con la tarde más movida del sur de Chile. Muchísima atención, vamos a pasar ahí a las informaciones. En luego ya nos vamos a quedar ahí con más saludos que nos vienen llegando el día de hoy. Pasamos a revisar ahí el espacio informativo por las antenas ahí de los confines radio. Muchísima atención ahí para la comuna de Coyipulli, detenido tras amenazas y hallazgo de armas en Guapitrio. Es una de las informaciones que destacamos el día de hoy. Por supuesto, la compartimos con ustedes, que está en la sintonía de la radio. El procedimiento se originó ahí por una denuncia de violencia intrafamiliar y terminó ahí con la incautación de una escopeta artesanal, municiones, un machete y otros elementos. Para la comuna de Coyipulli hay un hombre de 31 años, fue detenido por carabineros ahí en el sector Guapitrio, comuna de Coyipulli, ahí luego de un procedimiento originado ahí por una denuncia de violencia intrafamiliar y amenazas de muerte. El operativo se activó tras una alerta de 5 Malleco sobre un sujeto ahí que se encontraría bajo los efectos del alcohol y que presuntamente ahí mantenía ahí un arma de fuego mientras amenazaba ahí a integrantes de su grupo familiar. Al llegar ahí al lugar, ahí funcionarios del retén de Esperanza encontraron ahí al individuo y procedieron ahí a detenerlo. Según ahí los antecedentes aportados por la víctima, el hombre habría perseguido a un familiar portando ahí un machete y realizando ahí amenazas ahí de muerte. Durante las diligencias policiales también fueron ahí encontrados elementos ahí que llamaron especialmente la atención ahí de los funcionarios. Entre ellos tres en botellas ahí con restos de combustible y una serie de armamentos y municiones. En total, carabineros ahí incautó ahí una escopeta ahí de fabricación artesanal, municiones de distintos calibres, una pistola ahí a fogueo no apta para el disparo, una munición ahí calibre 22, un machete y 6 plantas de cannabis sativa. Las especies fueron levantadas y puestas a disposición ahí del Ministerio Público bajo la respectiva cadena de custodia. En el procedimiento ahí participaron ahí efectivos ahí del retén Esperanza, personal en COPE y funcionarios en DILA CIP. El detenido fue trasladado inicialmente ahí a un centro asistencial para constatar ahí lesiones y posteriormente ahí quedó en una unidad policial. Durante la jornada fue presentado ahí ante el juzgado de garantía de Coyipulli para el respectivo control de detención.

0: Otra de las informaciones que destacamos el día de hoy, carabineros intensifican patrullajes preventivos en la comuna de Angola y con positivos en resultados. Con el objetivo de aumentar ahí la sensación ahí de seguridad y combatir ahí la delincuencia, carabineros de Angol se encuentra desplegado intensivos operativos y patrullajes en preventivos ahí en diversos sectores de la comuna. A ver, vamos a revisar por acá las informaciones que nos llegan ahí hasta ahora de la tarde.
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0: Carabineros en general a nivel nacional ha intensificado los controles y fiscalizaciones. Angol no es la excepción, y las comunas de Los Sauces, Purén, Renaico tampoco. Esta última semana hemos intensificado los servicios extraordinarios, también en coordinación con la municipalidad de Angol. De hecho, el fin de semana tuvimos una reunión de coordinación con el señor alcalde aquí en la comuna, donde también tiene participación ciudadana y seguridad pública, tanto en los controles y fiscalizaciones como en la patrulla mixta. Por lo tanto, ha existido un trabajo mancomunado entre el municipio y nosotros, también los diferentes destacamentos que dependen de Angol, que les mencionaba, donde se han hecho controles, fiscalizaciones, se han logrado detenciones y que obviamente hemos dado a conocer a la comunidad. Obviamente no vamos a indicar en los horarios o lugares donde van a hacer las fiscalizaciones, pero se está informando a la comunidad a través de ustedes los resultados de estos controles.
1: Pero van a seguir realizándose, sí, eso sí.
0: Van a continuar estos controles, van a ser muy seguidos en la semana y vienen a reforzar los servicios que ya se están realizando. No es que se deje de hacer lo que normalmente se hace, sino que se hace un refuerzo.
1: Positivos.
0: Sí, con resultados positivos, donde hemos logrado la detención de personas por conducción a estado ebrial, se han tomado detenidos por hurto, por robo y por otros delitos, y han aumentado también los controles vehiculares.
2: Perfecto. Informaciones que nos llegan ahí a nuestro medio de comunicación, por supuesto la compartimos con ustedes, que está en la sintonía de la radio disfrutando de la buena música. Mucha atención porque la Cámara de Comercio de Renaico y Seremi de Energía coordinan agenda para fortalecer ahí el impacto de las energías renovables, con el objetivo de articular ahí líneas de trabajo conjuntas. El presidente de la Cámara de Comercio de Renaico, Leonel Muñoz Arriagada, obtuvo ahí una importante reunión ahí de trabajo con el Seremi de Energía ahí de la Araucanía, Jorge Randget Chifferle. Es otra de las informaciones. Y la otra información ahí que también nos está dando vuelta, por supuesto, ahí, donde trabajadores ahí de aseo en Angole iniciaron paro indefinido ahí por no pago de bono estatal. Decenas de recolectores ahí de basura y barrenderos se manifestaron ahí pacífica, pero ruidosamente ahí afuera de la municipalidad de Angol para exigir ahí el pago del bono aseo. La movilización ahí contempla ahí un paro ahí de labores de carácter indefinido, lo que mantiene ahí suspendida ahí la recolección ahí de residuos en domiciliarios y la limpieza de calles en la comuna. Según ahí denunciaron ahí los dirigentes, el problema se originó ahí por un error ahí administrativo del municipio, el cual omitió postular ahí a los fondos asignados por el gobierno central. Esta falta se gestionó, impidió que la empresa ahí contratista Solo Verde recibiera los recursos ahí para transferirlos a sus funcionarios. Los manifestantes señalaron ahí que la pérdida de este beneficio afecta gravemente ahí su presupuesto mensual e indicaron ahí que no reanudarán sus funciones ahí hasta recibir ahí una solución concreta por parte de las autoridades.

Bueno, como lo estábamos mencionando anteriormente, ahí antes de volver a las canciones, basura se acumula ahí en las calles de Angol por paro. Muchísima atención ahí para la comuna de Angol y el paro del personal ahí encargado del servicio de recolección ahí de residuos domiciliarios y barrido de calles ya comienza a generar consecuencias visibles en distintos sectores ahí de Angol. Durante la jornada de este martes, vecinos que no conocían ahí la situación o que no tomaron ahí las precauciones necesarias, sacaron igualmente ahí sus bolsas de basura ahí a la vía pública, provocando ahí que numerosos puntos de la ciudad terminaran ahí con residuos acumulados y desemparramados ahí por las calles. A través ahí de distintos reportes, vecinos ahí han dado cuenta de decenas de bolsas y desperdicios esparcidos en veredas y calzadas. Situación ahí que se ve agravada ahí por la presencia de perros que rompen ahí las bolsas en busca de alimento. El escenario además ahí de afectar ahí la imagen de la ciudad comienza a generar preocupación ahí por las condiciones ahí de higiene y el eventual fuego ahí de insalubridad que representa ahí a la acumulación de residuos en espacios públicos, especialmente ahí para las familias ahí que viven ahí en los sectores afectados. La situación también pone en evidencia ahí la importancia de una labor ahí que muchas veces se pasa inadvertida, pero que resulta ahí fundamental ahí para el funcionamiento ahí cotidiano de la ciudad. Los trabajadores encargados de retirar ahí los residuos y mantener ahí las calles limpias cumplen ahí una función esencial para la comunidad y para la salud pública. El panorama que hoy presentan diversos sectores ahí de Angol demuestra que sin su trabajo, el deterioro de las condiciones ahí sanitarias y de limpieza pueden hacerse evidente ahí en cuestión de horas. ¡Wow! Nos llegan algunas imágenes, algunos videos, cómo están las calles, por supuesto, ahí de la ciudad de Angol. Basura se acumula ahí en las calles de Angol por reparo. Es otra de las informaciones que damos a conocer ahí para esta tarde, noche ya de día martes.

0: Muy bien, ahí teníamos parte de las informaciones que destacamos, destacamos el día de hoy.
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0: El día de hoy, martes, en día 18 de agosto. Vamos a la buena música, ¿no? Vamos a quedar. Hoy me habían pedido un temita de Roy y su cumbia. No sé si lo tiene por ahí. Sí, saludamos a nuestro amigo Panchito que nos escucha ahí en la locomoción colectiva de Angol. Luego me quedo con más saludos. Saludos para mi amiga Mari que nos escucha ahí en el sector en el cañón. Sí, en el cañón ahí está en sintonía. Nos solicito por acá los manchos, los manchos, los manchos en Telecumbia.
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0: escuches.
1: A ver. No, no, pero déjemelo ahí por el aire. A ver, ahí, por ahí.
0: Muy buenas noches. Se necesitan medieros para hacer carbón.
1: ¿Ya?
0: Cualquier.
1: Pero que no se le vaya ahí, a ver. Está igual que el otro.
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1: ¿Qué se necesita? A ver. Déjeme ver, a ver.
0: Muy buenas noches. 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
0: Muy buenas noches. Se necesita.

0: necesitan me dieron para hacer carbón.
1: Búsqueme el temita.
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0: Gracias, Aldo Villota.
1: Donaldo Villota, mi querido Donaldo Villota. Ya, ahí está la información, está más detallada y bueno. Saludito ahí para nuestro amigo Donaldo Villota, que nos escucha ahí todas las tardes. 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Nos acompaña esta hora de la tarde. Se quedó sin gas. 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Ya, ahí está trabajando nuestro amigo Jordan ahí. Y todito el personal. En sintonía de la radio, por supuesto.

sigue pasando factura en Divisa Nadie. ¿Cómo eso? Saluditos para mi amigo Pollito por ahí que está escuchando la radio. Me está escuchando por ahí mi amigo Pollito del Pollo Araucano ahí. ¿Cómo está mi amigo Pollito? Está con los pollos vuelta y vuelta. Me estaba comentando que le quedaba un pollo nomás ahí. Y ya lo había vendido casi todo. Le estaba quedando un pollito. Y yo le estaba pidiendo un pollo ahí para la oncecita, pero quedé debajo de la mesa. Quedé debajo de la mesa ya. Así que se lo damos ahí a nuestro amigo. Nuestro amigo Pollito ahí de pollo, del Pollo Araucano ahí en calle Ocalindo, ahí muchos saluditos para nuestro amigo Pollito. ¿Cómo está mi amigo Pollito? Le tenemos una canción por acá, Pollito, ¿eh? Sí, la tenemos, ¿eh? Búsquemela mientras usted ahí.

Ya, déjemela de fondo ahí, déjemela de fondo. Saludos para nuestro amigo Pollito ahí. Oye, negra, estos no son nada de... ¿eh? Estos no son nada, paloma, pues estos son de verdura. Así que saludos para nuestro amigo Pollito ahí. Me hizo reír. Chibi Antileo, ¿cómo está nuestra amiga Chibi? Muchos saluditos también para Chibi Antileo. Por acá nos dice hola, hola, mi linda amiga. Saludos, yo aquí escuchando su música. Muchas gracias, mi linda, por ser parte de la familia ahí de Los Confines Radio.

Saludamos a nuestro amigo Cristian González. Muchos saluditos ahí para Cristian González. También saludamos a nuestra amiga Teresa Villalobos. Ahí saludamos a nuestra amiga Teresa. Ivo Álvarez nos deja ahí un corazoncito. Muchos saluditos ahí para Ivo Álvarez. Luis Araya. Saludamos a nuestro amigo Luis. También saludamos ahí a María Arriagada, que también se suma ahí al carrito de la entretención. María Arriagada para Héctor Moraga. ¿Cómo está nuestro amigo Héctor? Sergio San Martín Ordiz. Muchos saludos ahí para mi amigo Sergio. Marcelo Bustos nos deja ahí un me divierte. Muchos saluditos ahí para mi amigo Marcelo.

0: María Sáenz nos deja ahí un corazoncito. Daniel Valle, ¿cómo está nuestro amigo Daniel? Víctor Betancourt, ahí se lo damos a nuestro amigo Víctor. ¿Cómo está mi amigo Víctor?
1: Y para todas las vecinitas hermosas,
0: se lo damos a nuestro amigo Víctor. Andrés Valenzuela en Curanilagüe, muchos saluditos ahí para nuestro amigo Andrés Valenzuela. Nuestra amiga Cecilia, que nos escucha ahí en Mininco. Muchos saluditos ahí para mi amiga Ceci. ¿Cómo está el Benjita? ¿Se recuperó el Benjita o no? ¿Sí? ¿Se recuperó ya? Ya, saludamos ahí al Benjita. ¿Qué dice? Muévame el pollo. Oye, no estoy con WhatsApp por acá, chiquillo. Estoy trabajando solamente con la página. Sí, estoy trabajando solamente con la fanpage. Así que ahí vayan dejando los saluditos.

0: Hola, hola, hola, hola, hola, hola.
1: Angie, ¿sabes qué? Hablas con la Jacqueline de acá del Carro Verde de Las Papas. Sí, muy buena la idea del patito, sí. Muy generoso él. Pero yo creo que...
0: A ver, ¿de cuándo es ese? No, ese no, el otro.
1: Igual el Carro Verde puede venir a poner una fiche.
0: Ah, ese no, ese no, el otro, el otro.
2: Hola, mi chilenita, ¿cómo estás? Yo acá recién llegando a Angol. Me perdí ayer después de mi cumpleaños, me perdí. Así que ahora a elaborar nomás. Voy a juntar plata para ir al mambo el 5 de septiembre.
0: No, que si usted pura. Es un pura boca nomás que viene con cosas ya.
2: Hola, mi chilenita, ¿cómo estás? Yo acá recién llegando a Angol.
0: Quizás, ¿dónde se perdió por ahí, eh?
2: Me perdí. Así que ahora a elaborar nomás. Para juntar plata para ir al mambo el 5 de septiembre.
0: Menos mal que no se le olvidó la fecha. Saludos para el chilenito ahí en Wikimbe. Que le queden ricas las papitas fritas ya. Le vamos a pasar a pegar en la pira. Ah, déjale. Sí, le vamos a pasar a pegar en la pira ya. Para que nos espere con una rica papa frita y con mayonesa casera. Y bueno. Sebastián Alberto, ¿para qué nos dice? Guapa, chica, estupenda, hermosa.
3: Wow, que están pero chiquillo, pero como tanto.
0: Saludamos a nuestro amigo Sebastián Alberto. Teresita Tete, ¿cómo está nuestra amiga Teresita? Ahí saludamos a Teresita Tete. Nuestro amigo Joel García. Muchos saludos ahí para nuestro amigo Joel. Giovanni Fernando Bejar, muchos saluditos ahí para nuestro amigo Giovanni. Ah, ya, saluditos para Molchín, para Santa Bárbara. No le creo. Así nos llegan los saluditos el día de hoy. Vamos a continuar con buena música. Nos vamos ahí a las canciones. Saludo para mi pollito por ahí que está en el pollo araucano por ahí en Cayo Galindo por ahí escuchando la radio. Ah, no, se le va a quemar el pollo, hijo. Seguimos con todo el ritmo, con todito el sabor. En cabina la acompañamos ahí hasta las 20 horas.

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0: canciones que ustedes van programando el día de hoy. Me habían pedido por acá los llaneros de la frontera ahí. Ojitos verdes. Saludos para mi amigo José de Lumango, que está conectado ahí a través de la aplicación. Está conectado ahí a través de la app, me imagino, en la comuna de Lumaco. Así que luego vamos a programar ahí Ojitos Verdes de los llaneros de la frontera. 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

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Alegría, Angie, alegría, veis la idea.

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Muy bien, vamos a quedarnos por acá con más pedidos musicales. Búsqueme ahí al Ñuble para nuestra amiga María de la Villa Trintre. Le encanta el terreno del Ñuble ahí, así que nos vamos a quedar. Ojitos Verdes tampoco ha salido, dice la Andía. Así que nos vamos a ir de inmediato a la buena música para continuar ahí con más solicitudes musicales. ¡Échale! Me parece que se llama así, ¿o no? Sí, esa canción se llama Amor Limonero, ¿eh? Para mi amiga María de la Villa Trintre.